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Otro cariño llega. 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

0: Muchas gracias.
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Nuestro reloj y nuestro calendario implacables nos indican que ya estamos a día lunes, lunes 28 de septiembre. Así van las cosas y nosotros con la alegría correspondiente llegando a esta cabina de Romántica 105.3.

0: 6 de la mañana con 7 minutos, así va nuestro día, nuestro calendario, nuestro inicio de semana. Y bueno, con esta semana le vamos a decir también adiós al mes de septiembre y vamos a darle la bienvenida al mes de octubre. Así que así van las cosas, familia. Muy buenos días, gracias desde ya por la comunicación tan bonita que seguramente vamos a establecer a través de nuestro 56 20 28 57. Arrancamos con música, esta semana inició y estamos acá en Romántica, somos Despierta, un show de Maya Alonso, de Francisco Chinchilla, soy Raúl Castañaza y decimos buenos días, Guatemala.
1: Pronto,

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1: En la mañana. Oigan, estamos ya nada de que termine este mes. 3 días y se acabó. Ayer andaba yo haciendo unas compras de fin de semana.
2: Navideñas, diga ya de una vez.
1: Vio mis historias. Y Goida, Semaco ya es todo Navidad, por ejemplo. Todo.
0: Estamos en octubre. Ni octubre.
1: Septiembre. Maíta, septiembre. Pero mire, este fin de semana.
0: Pero esa no es la de liquidación, es ya lo nuevo.
1: No, ya es para quedarse.
0: Santo Dios, ¿por qué empezaremos tan temprano?
1: Porque, mire, este fin de semana dije yo, si soy de mercadeo de ellos, claro, este fin de semana ya para ellos es Navidad. Ya en octubre, todo el mundo a comprar sus cosas.
0: Esto es algo que ha pasado ahora. Yo me recuerdo que cuando era niña, la Navidad empezaba en diciembre.
1: Claro. Pero supongo que piensan...
0: Siento que nos comemos un poco
1: de tiempo. No, estoy de acuerdo.
0: Total.
1: Siento yo que es, compren todo lo que necesitan en octubre para que a partir de noviembre sean full Navidad en su casa. Creo que por ahí va el pensamiento, ¿no?
0: A ver, no hemos celebrado ni el Día del Niño.
1: No, ¿qué es?
0: No, ya.
2: Ni el fiambre tampoco.
0: Ni el Día del Niño, pero... otra cosa. Ni la revolución, ni el fiambre.
2: Nada.
0: La revolución.
1: Vamos a tener puente.
2: Revolucionemos
0: este año. Dos puentes tuvimos.
1: Y pero con la Navidad y Año Nuevo van a quedar hermosos.
0: ¿Saben qué? Muchis el año entrante no.
1: Sí, el tiempo. Sí.
2: Yo creo que estos puentes compensan un poquito lo que pasó con el Día de la Madre, con el fiambre que cayeron
0: que
2: domingo.
0: Nos cayeron, sí. Y no sé qué otro día también cae domingo.
1: Sí, el fiambre cae domingo.
0: Nada que ver. Eso sí, no, señores del calendario.
1: Estados Unidos tiene una costumbre de. El tercer domingo,
0: así me gusta.
1: El segundo martes, entonces siempre se mueve.
0: Primer lunes,
1: siempre. Entonces siempre hay un puente.
2: Ajá, para ellos siempre funciona así.
1: Exacto.
2: Ajá, sí.
1: Che estadounidense.
0: ¿Sabe que yo podría? Chempo. ¿Sabe que yo pondría el 1 de octubre como el primer lunes, el día del fiambre, primer lunes del mes?
1: ¿Del mes?
0: Para que la gente agarrara su fin de semana largo y pues, al mire, martes se presentaran. O primer viernes del mes.
1: Señor, disculpe, podría ser primer viernes para que uno coma el viernes y se pueda quedar con su familia el sábado y el domingo.
0: Pues yo estaba pensando en los que estudiaban o trabajaban el sábado.
1: Ah, bueno, buen punto.
0: Entonces, para que pudieran empezar el sábado,
1: se traga fiambre
0: domingo,
1: y si voy a Salamato, que regresar
0: vaya,
1: el mismo
0: pero
1: día.
0: Sábado, no, porque usted se va. A ver, ¿usted trabaja sábado?
1: Hasta el mediodía.
0: Vale. Entonces, usted puede irse sábado, domingo y lunes, ya en la nochecita se viene.
1: En la nochecita, ajá.
0: ¿Qué piensa que se va a armar un barrio? Entonces, claro, hagamos puente.
1: Es que ese es el detalle. Ese es el detalle.
0: Tal vez viernes estaría mejor.
1: Sí, porque entonces no, se come con la familia.
0: Tendría que venirse domingo.
1: Pero me vengo hasta domingo, no voy a comer el lunes y me regreso el lunes.
0: Ah, ya le entendí.
1: Ajá.
0: Que el día
2: el lunes
0: de festejo,
2: para moverse, ¿verdad? Nada más. Ajá.
0: Usted quiere 2 días después de su festejo. No, mijo, no.
1: ¿Cómo no, papá, me dijo?
0: No, no,
2: demasiado ambicioso.
0: Ya es demasiada desidia.
2: Conformémonos con el puente del 20
0: las
2: de octubre.
0: Las palabras de Lalo.
1: Espérame que lo estoy buscando. ¿Por qué en mi cabeza? Aquí está. Muy bien, ahí está.
3: Estas son las palabras de Laloncho.
0: Desidia, negligencia, falta de cuidado, ausencia de interés, falta de responsabilidad, ausencia de motivación para realizar tareas o cumplir responsabilidades. A veces podemos tener
1: desidia.
0: Sí.
1: Así. A ver, repítanlo, ¿qué es desidia? Porque nuestra gente va en el carro y a ver si somos desidiosos.
0: Sí, así se dice.
1: ¿Sí?
0: Sí, negligencia, falta de cuidado, ausencia de interés o motivación para realizar tareas o cumplir responsabilidades. Miren qué bonito.
1: Primo hermano de procrastinación.
0: No, acuérdense que la procrastinación es una especie
1: de... Tiempo.
3: Estas son las palabras de la Loncho.
2: No se les hace una más porque se lo vuelve a poner.
1: No me vuelve a poner otra. Se lo pongo.
0: No puedo hablar normal. Miren, pues, recuérdense que procrastinar es una conducta psico psicológica. Es una conducta de todo eso, que consiste en retrasar o posponer de forma consciente las tareas. No es algo así como inconscientemente lo estoy haciendo. A veces soy tan inconsciente de mi inconsciente que pues así pasa. Pero retraso o pospongo de forma consciente tareas, deberes o decisiones importantes en la vida, cambiándolas por otras más placenteras o menos urgentes. A ver, si yo lo que quiero es evadir y evadir y evadir. Por ejemplo, yo tengo hoy un closet que necesito ir a arreglar. ¿Usted sabe cuánto yo he evadido eso poniéndome a hacer otras cosas también importantes? Pero en realidad es que me ocupo de esas cosas porque en realidad estoy evadiendo lo otro. Pero miren, pues, este asunto de procrastinar aplicado en relaciones es... Yo me distraigo por aquí en lugar de resolver esto que estoy evadiendo desde hace años. Yo me distraigo por acá, ajá. Procrastinar es un juego psicológico bien feo.
1: Defende. Feo.
0: Las palabras de la... ¡Tú y tú! ¡Hasta el Raúl de Guay!
2: Mejor ejemplo, ustedes.
4: Óyeme, caballero, si yo te cuento lo que me pasó a mí.
0: A ver, ¿qué te pasó, papito?
1: Se parece al pai. Eso pasó.

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0: Oigan, ¿cómo hace mi corazón cada vez que veo a mi hijo Tatao? Masepum, masepum, masepum. Hey, masepum, masepum, sepum. Oigan, qué locura la... lo que está alrededor de Alex
1: Sintek. ¿Y cómo se llama el otro chatillo?
0: El otro chatillo se llama Moncho Chavea. Moncho.
1: Moncho.
0: Con la producción de Ruco.
2: Okay.
0: Ahí está.
1: ¿Usted está Ruco?
0: Ya, ya vio que Raúl ya puso el dibujo que sale Alex Sintek.
2: Raúl está loco.
1: Está loca.
0: Chinchilla está loco.
1: Gente despierta, está loco. Estaba loco,
3: Frida. Esto se repite por puro placer.

0: ecuatoriana, tres caribe, dos afroamericana.
1: ¿Qué me aprendí? Masepum.
2: Juancho, ¿cómo es que se llama? Moncho.
1: Moncho y Rocco.
2: Moncho y Fa Rocco.
3: Ruco.
2: Ya vio, pero es que yo digo Fa Ruco.
3: Acabamos de escuchar lo nuevo de Alex Sinte que se llama Masepum.
2: Me encanta. ¿Cómo se llama Masepum?
1: Por ahí lo vi el fin de semana en sus redes, teniendo comunicación con otro reggaetonero.
3: Platicándose.
2: No, sí, quiero como... hablar con su manager. Qué bueno ya. Porque sabe una cosa, es que el talento de él es indiscutible.
3: Pero un mensaje para todos los que estamos escuchando esta radio en este momento: no es caerse, es saberse levantar, ¿no? La caída claro. No podemos evitarla en
2: Aunque
3: muchas ocasiones.
2: Le voy a decir algo, no me pareció que pudiese haber sido fingido lo que hizo Alex.
3: No, yo creo
2: Alex,
3: que sí se cayó.
2: Alex Sinte. Sin embargo, cuando usted lo menciona como está juntar con los reggaetoneros y ahora sí yo digo, ¿será o cabal ese timing para eso?
3: O alguien después de la caída se sentó y le dijo, mira, pues
2: mira, hagamos
3: esto es algo bueno.
2: Convirtamos esta caída en una posibilidad.
3: Sí.
2: Démosle con todo.
3: Recuerden que para que se hiciera el estartazo de la reinicio de la carrera de Luis Miguel, poner la serie, hablar de su papá, de su mamá, una cosa fea, boom, levantó.
2: Sí, claro.
3: O sea,
2: y luego va la serie.
3: Ajá. Sí, porque mire, si saca dos, tres canciones más en reggaetón, de pronto Alex Sinte, y si las pega, de pronto estamos hablando de un Alex Sinte que empieza a pegar de nuevo con esta nueva generación que lo acaba de descubrir.
2: Hagamos algo, usted es pelense, yo grabo la pelea.
3: Hacemos un conflicto, Castañaza.
2: Necesito que yo le digo ahorita.
3: Yo le digo, don Raúl,
1: usted... Buscando yo, Juan.
3: Mire,
2: de vos te agarro. Yo le digo, sinceramente pensando. No,
1: acá, exactamente.
3: Yo le digo don Raúl y se arma aquí, nos graba. Y que
1: yo le reclamo
2: y se arma. Y en los tabloides. Francisco Chinchilla le falta el respeto a Raúl.
3: A don Raúl.
1: Ajá, y él no se queda callado. Ay, ya se imagina.
2: Maíta se ha desmayado a media pelea. Y luego un nuevo segmento.
3: Sí, claro, así.
2: De resolución de conflictos. Ay, que sería bueno, chilero.
3: Bueno, Maya María, acaba de escribir una pequeña estrategia de marketing que mucha gente cree que están utilizando.
2: Pues les voy a decir, mi gente, me desconozco.
1: Ay, ay, ay. Usted dijo posibilidades.
3: Posibilidades.
2: Crecimiento, dijeron. Ay, bueno, está bien.
3: Canción especial, Maya María.
2: Canción especial, mi gente linda, que viene a nosotros gracias a Cooperativa UPA. 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Y gracias a Cooperativa UPA viene esta canción a las que le pedimos, póngale coco a lo que dice.
3: Ahí están listos para contar con nosotros.

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0: ¿Qué manda Maya María?
1: Bueno, mi gente linda, contando con nuestra gente de Cooperativa UPA.
0: Sigo contando ahorita.
1: 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Esta fue una canción en donde podemos cantar y contar.
0: Hola, busqué en Google la letra y me pareció este comentario. Dice, la canción que buscas de Alex Sintek, que menciona Frida Kahlo, se titula Mazepum, la cual surgió a partir de una polémica transmisión en vivo del artista. Puedes encontrar los detalles de la letra completa y pone acá. Y alguien nos dice, Seila, pero entiendo que la canción fue antes que la controversia. Mira, el calendario es este. El 14 de septiembre se anunció una canción de Alex Sintek y los dos artistas de reggaetón flamenquero español, ¿no? El 15, un día después, arma el rollo de su concierto en un lugar donde andaba su amigo.
2: Sí, en México.
0: En México.
2: Sí.
0: Y luego hace la transmisión. Así que mucha gente dice chope chocho, ¿no? O sea,
2: ¿será que ya lo venía a pensar?
0: Claro.
1: ¿Y saben qué? Que todo lo que nos da sospecha le suma a todo.
0: Conspiraciones,
1: sí,
0: María María.
1: Le suma a todo porque todo empieza a recibir mucha atención.
0: Sí.
2: Sí, y se me hace pensar porque cuando hizo el en vivo, empieza a decir, Raúl estaba loco.
0: Frida Kahlo estaba.
2: ¿Será que ya lo tenía grabado?
0: ¿Saben qué pienso yo?
2: Porque la canción sale un par de días después.
0: Siento que
1: tal vez
0: que Mazepum ya estaba. Y que lo pusieron al principio y luego la mezclaron al final. Siento.
2: Y él mismo dice, ¿verdad? Ese es mi siguiente sencillo, no sé.
0: Sí, lo dice, lo dice en broma.
2: Lo dice en broma y nosotros, pues, es lo
0: mío. You never know, ¿verdad?
2: Ajá.
0: Sí. Porque imaginen que sale y alguien le dice, metámoselo a la canción, agreguémoselo a la canción. En ese momento, hasta cuando dijiste, viene el nuevo sencillo, tal vez está bromeando, estaba.
2: Exactamente, ¿cómo saberlo, no? Ay, Alex Sintek.
1: Al final, ¿ya qué? Solo sigue.
0: Ajá. Y a la canción le está yendo muy bien. Aparte que la canción está muy buena. La canción está muy buena. Eso sí, porque si la canción no hubiera pegado, pues se apaga rápido la sensación, ¿no? De...
1: Claro, si no, ajá. Es que si la canción hubiera estado aburrida, fea, no nos...
2: Creo que la canción está siguiendo la misma tendencia que trae Alex Sintek en redes sociales, ¿verdad? O sea, porque estamos atentos a qué está haciendo Alex Sintek.
1: Bueno, entonces el mismo, pero por eso mismo, Raúl,
2: el algoritmo nos está generando todo lo que Alex Sintek está produciendo.
1: Pero toda la atención está en él, el algoritmo nos lleva para allá. Y si hubiéramos encontrado una canción fea, también hubiera sido muy malo, digo yo.
0: Se diluye la bulla.
1: Sí, se diluye y ya, sí. ¿Y a qué?
0: Ajá. Exacto.
1: Pero sí, la canción
2: está buena.
0: Necesitas
2: está
0: algo que la gente diga, wow.
1: Sí. La canción estuvo bien, o sea, estuvo bien. Qué bueno.
0: Qué bueno
1: por todos él. Pudiéramos... lo voy a decir así, esto lo leí en un libro de T.D. Jakes.
0: Ajá.
1: Creo que se llama, en el libro de Ayúdenme, estoy criando a mis hijos sola. Él decía, es un hombre escribiéndole a las mujeres, y él decía, ¿saben qué? Hay muchas cosas que hacemos en la vida que ya sé a qué huelen, ya sé qué parecen. Pues hagamos la fertilizante, decía él. Usémoslo de fertilizante.
0: Ajá. Es cierto.
1: Y que nos sirva para algo. Creo que es una buena filosofía.
0: Oigan, pongo este fondo porque ya vieron lo que está pasando en este momento con los huracanes. Y no digo él, digo los huracanes. El huracán Polo asustó literalmente a la comunidad científica porque pasó de un día para otro de una categoría pequeña a una categoría grande. Voy a decir números y puede que esté equivocado, pero...
2: Como de 1 a 5, haga caso.
0: Eso. Pasó de 1 a 5 cuando lo normal es ir en crescendo, ¿no? Polo. Pero ahora hay una tormenta tropical que se llama Raquel y otra que se llama Nolo, que tienen toda la pinta de convertirse en huracanes y podría llegar a pasar. Escuchen esto. México ya está preparado para recibir con toda la fuerza al huracán Polo. Pero podría darse por el camino en que van que dos huracanes vuelvan a encontrarse. Eso no pasaba desde hace mucho tiempo, que dos huracanes puedan encontrarse, y hay varios escenarios, que uno se coma al otro, que uno desvíe al otro, o que uno agarre más fuerza, recibiendo el empuje del otro huracán, y que, esto fue lo que me asustó en los comentarios, puede que agarre más fuerza. ¿Qué tanto es más fuerza después de la categoría 5? México está preparándose para recibir ya Apolo, que está frente a la península de Baja California Sur, y después pues podría irse para los Estados Unidos.
2: Y es que esa área geográfica se presta mucho, ¿verdad?
0: Pero mire, ¿sabe qué llama la atención?
2: De climas y todo.
0: Exacto. Ajá. Llama la atención que estamos hablando del Océano Pacífico, cuando normalmente los huracanes pasan en el Océano Atlántico, en ese lado. Ahora va por la parte baja. Imagine que se junten dos hasta tres huracanes al mismo tiempo, con mucha fuerza. ¿Qué significa eso para los lugares donde pueden pasar? La comunidad científica está sorprendida, es la palabra.
1: A ver, ¿qué sucede?
0: Desde 1994 que no se juntaban con estas características varios. Todavía la tormenta tropical Raquel, o al menos todavía se le considera tormenta, pero tiene toda la pinta de crecer también.
1: También recuerdo a veces que nos dan estas alertas y luego a la mera hora
0: ojalá,
1: se ha diluido, ¿verdad?
0: Ojalá.
1: Ojalá que sea así.
0: Ojalá. Y esto tiene que ver con el che fenómeno del niño.
2: Sí, el super niño.
1: Sí, pero...
0: sí, no es el niño.
1: El super niño. Sin embargo, que el fenómeno del niño también se ha dado por actividades que hacemos nosotros con la naturaleza, el descuido, la contaminación, etcétera, etcétera. Sí. Polución y no sé qué más.
2: Y mire, que ahí se quede en super niño, porque si...
0: ¿Qué dijo María?
3: La gracia, voy. Estas son las palabras de La Loncho.
1: La polución es una contaminación intensa y dañina del agua o del aire causada por residuos de procesos industriales, biológicos o actividades humanas.
0: Polución.
1: Polución, o sea, miren, contaminamos el aire, contaminamos el agua. Y esto es a toda escala, individualmente, familiarmente, comunitariamente, industrialmente, las grandes empresas. El uso de algunas cosas contaminan nuestro ambiente y alteramos todo lo que se nos había entregado en buenas condiciones, señores. Sí, presencia de gases, partículas tóxicas en el aire, por fábricas. ¿Cómo
2: lo que pasó
1: en
2: el río hace poquito aquí?
1: ¿Qué pasó?
2: Que se puso de color, ¿lo vio usted?
0: La noticia. Sí, un río se puso color naranja, no, rosado.
1: Pero eso es una reacción química, evidentemente. Sí. ¿Qué había ahí adentro? Lo supimos.
2: Sí, de una empresa
0: de una que empresa
2: produce jabones.
0: Bueno, pues, que cometió un error, algo pasó, claro, se salió y rácatelax.
1: Pues sí, eso es polución, mi gente linda, eso es polución. Pero ¿saben una cosa? Nosotros desde aquí podemos decir, qué barbaridad las industrias, pero somos nosotros los que consumimos eso. Y si se nos advierte, no consuman tal producto, ay no, vieres que cómo me sirve. Ah,
0: bueno. ¿Cómo vaya?
1: Ay, no, es que viera cómo me sirve. Sí, para el río. Ay, pero viera, es que...
0: Dejemos no de estar polucionando las cosas, gente. Todavía tengo la versión video, mil disculpas. Ellos son Hannah, Ashley y Cristian Castro. Antes de que te cases.

0: bolerito. Cuidado si dedica esta canción. Antes de que te cases. ¿Se imaginan ustedes?
1: Qué grueso.
0: Que nos llega alguien y no, ¿alguien uno empieza a dudar?
1: ¿Alguien se opone a esta
2: qué
1: unión?
2: Feo ese momento, no.
1: Miren, y todavía hacen esa pregunta.
2: Creo que sí.
0: Creo que es parte del protocolo.
1: Antes se hacía por si las moscas, de que sí, yo tengo un niño, ya sabes, sí. Pero era muchísimo antes.
0: Oigan, hace poco acaba de pasar en un video, que uno ya no sabe qué es real y qué no. Pero según el video,
1: horrible.
0: Están a punto de casarse y se levanta una chica.
2: Ah, sí, lo vi.
0: Lo vio, ¿verdad?
2: Que le lleva la prueba.
0: La prueba de embarazo a él.
1: Ay, no.
0: Se la da y se va, solo para...
2: Solo se levantó a hacer el daño y se fue.
0: Sí, sí. Sí,
1: bueno, pero pues...
2: Se hizo viral eso, ¿verdad?
0: No es, o sea, que sí.
1: O sea, no es
0: sí
1: ella pasa, la única que hizo daño.
2: Porque se levantó en el momento justo. O sea, claro, si claro, haber preguntado.
1: Sí,
2: y
1: pero
2: ella
1: eso...
2: dijo, bueno, aquí está.
1: Pero usted cree que eso qué, que el tipo que estaba casando ha estado teniendo relaciones con ella la semana pasada.
0: No diga relaciones, diga la ¿cómo se llama? La cigüeña.
1: Haga favor. O sea, imagínese eso.
2: Las palabras de
1: los... Las ay,
0: cigüeña.
1: ¡Animal!
0: Vaya María, de veras.
1: Plumífero.
0: Oye, alguien del público, sé que no debería meterme en su vida, pero me encanta. Alguien del público canceló o supo de una boda que se terminó ya preparada, lista, con la fiesta y todo. Ajá, ahí
2: sin
0: por
2: bate
0: algo.
2: Que usted haya estado ahí. Háganos el favor de...
0: Me sentí como mi mamá en la esquinita allá de la casa donde vive, que es...
1: Pero fue en la mera boda.
0: La esquina, no, de... ¿Qué cosa?
1: No en la mera boda, fue la cancelada.
0: No, sí, pregunto si alguien supo de algo así.
1: Ah, mi gente, han sabido cuando alguien dice, alguien se opone a esto, no sé qué, alguien se levanta o alguien más como esta chica. Oigan, ¿y esto de la prueba fue en Guatemala?
0: No, fue aquí.
1: Ah.
0: Mire, Analú, para que yo pueda hablar, dice, di el cuchiplancheo.
1: Cuchiplancheo.
0: Vaya, ahora las palabras de la noche.
2: Mire, Sadia dice que ya en la Iglesia Católica no lo hacen en el momento, pero sí... informan que tal pareja se va a casar para que en
0: sí,
2: el proceso administrativo pueda aparecer la persona y decir, fíjese.
1: ¿Pero
2: que...
1: ¿Pero en dónde lo informan?
0: En la iglesia.
2: En la iglesia, en la comunidad,
0: de que
2: usted se va a casar con
1: fácil,
2: alguien más.
1: Si yo voy siempre a la iglesia a la zona 5, me voy a otra iglesia por allá, por otro lado.
0: Pero si alguien que sabe que el chapío o la chatía está
1: pero
0: comprometida.
1: Pues, pero no es igual, siento yo. Uh-huh. Sí, hay que.
2: Sí.
0: Dice, hola. Buenos días, yo trabajaba en un hotel famosísimo de la antigua y se iba a llevar a cabo una boda y se canceló un día antes. Con todo ya hecho, la comida ya estaban decorando,
2: ya un día antes,
0: ya todo una gastadera de dinero para que a la última no se casaran.
1: Pero no supiste bien, bien por qué.
2: Y así el chisme completo.
1: Ay, Dios mío. Ala, sí, qué grueso.
0: Dice, buenos días, la verdad no me gustan las canciones que hablan de romper una relación o antes de que te cases, porque no es romántico, da miedo y no es sano. Cae mal que no respeten esos límites. ¿De veras, Sofía? ¿Pero entonces no vamos a poner la mitad de las canciones que programamos aquí?
1: A ver, pero quiero entender tu comentario, Sofía. ¿Cómo así?
0: Que piensa que es pasar límites poner canciones que hablan de separaciones.
1: Por ejemplo, esta que acaba de sonar.
0: Ajá.
1: Pero, a ver, me pongo a pensar yo, tratando de buscarle otro...
0: Tal vez Sofía ha vivido algo cercano y la canción pero se le hace
1: tratando,
0: muy fuerte.
1: Tratando de buscar otra mirada. No preferiría saber.
0: Claro, claro.
1: Ajá.
0: Yo recuerdo...
1: Yo sé que es como consuelo, no es consuelo de tontos.
0: No es consuelo de tontos. Se lo pongo así.
1: Bueno,
0: se
1: en parte
0: casan,
1: sí.
0: Y a la semana usted se entera de algo
1: no.
0: Que hubiera
1: no
0: preferido saber antes de la boda.
1: Estoy pensando, en mi cabeza tengo un caso de una chica que canceló su boda, que se iba a casar ahorita en enero. Ella cancela su boda ahorita porque se entera de muchas cosas muy feas. Y de igual manera considero que es preferible, siento, enterarme antes que enterarme después.
2: Hasta por
1: de
2: lo que nos contaba
1: casada
2: la otra oyente. Imagínense los gastos,
1: sí,
2: se pueden reducir.
0: Dice, sí, no importa qué tan caro hayan
1: no
0: sido
1: pasar
0: los...
1: pasar un divorcio.
0: Oigan lo que alguien manda a decir. No importa qué tan caro hayan sido los preparativos de una boda.
1: Sí,
0: siempre es mejor cancelarla incluso minutos antes.
1: Sí.
0: Sale más caro casarte
1: total, solo
0: por tener ya la boda, la ceremonia y la fiesta armada encima de vivir un matrimonio en donde ya no se quiere estar.
1: Y por eso es que yo te preguntaba, Sofía, ¿es tu nombre? Si no preferirías saber, ¿verdad? Preferiblemente saber.
2: No, llegar hasta ahí, imagínese, y al otro día, gracias por participar.
1: El precio que se paga es carísimo y no hablo de dinero.
0: Es que Sofía dice que tal vez la canción puede impulsar a la persona a aparecer o algo así.
1: Ah, no. Mm. O sea, puede ser, sí te entiendo, porque hay canciones que impulsan. O sea, sí.
2: O sea, como embargo, no den ideas.
1: No den ideas. Ajá. Sin embargo, mira, la persona es un adulto y es totalmente responsable. Sí. Porque hay canciones que te impulsan a hacer lo correcto y ahí como que no se nos da el impulso.
2: Uh-huh. Ajá, no lo escuchamos.
1: Me explico.
2: Ajá.
1: Entonces, es mucha responsabilidad. Lo que sí te voy a decir es, tomando en cuenta tu comentario, es que, por ejemplo, nosotros en Cale recomendamos, mira, en este momento no es bueno que escuches este tipo de canciones.
0: Eso sí.
1: En este momento no es bueno que escuches este Ajá. otro tipo de canciones. Pero ya es una gestión personal y de claro. responsabilidad. Franco Escamilla una vez dio un disclaimer en su show. Es un cómico mexicano. A mí me gusta mucho. Sé que es vulgar, pero que le...
3: Estas son las palabras de La Loncho.
1: ¡No! ¡Ay, disclaimer! ¿Qué bueno, ¿por qué me están haciendo ¿qué? Eso?
2: La palabra 1821 de claro. este programa.
0: Ay, no, miren, no. Al Sofía dice, tiene razón, es mejor saber. Y Sofía, de verdad que si es, no pongamos estas canciones porque la gente puede hacer esto. ¡Uy! Imagina, sí. ¿cómo se llama la que le gusta a usted de Timbiriche? La que más le gusta, la que cantó solita después. Escapémonos, ¿cómo se llama esa canción de ella?
2: Ah, sí, ya entendí, la de Alex Bauer.
0: ¿Cómo se llama la canción?
2: Nos podemos escapar.
0: Entonces imagínate, ¿cuántas parejas se hubieran escapado porque ella dice, nos podemos escapar?
2: Ajá, y le da todo el plan ahí.
0: O Thalía sí, cuando puso la hacerlo. Canción, quiero hacerte el amor, entonces yo voy con alguien de mi empresa.
1: Ay, disculpe, necesito
0: hacer el amor por la canción.
1: Ajá. Bueno, lo que pasa es que sí hay que entender, número uno, el poder de la música. Claro, te viene, estimula, lo que sea, pero para eso hay una gestión emocional. Disclaimer, un disclaimer es un aviso o cláusula de descargo de responsabilidad, en el que una persona o empresa busca limitar su responsabilidad ante posibles daños. Les contaba que Franco Escamilla hizo un disclaimer y dijo, las empresas me han dicho, como él fuma en el show, me dijeron que hiciera este disclaimer, que por favor, que no lo hagan, que no sé qué, que no sé cuánto. Y luego hace chistes de eso, dijo esto, por los menores, por esto y por el otro. Yo no me imagino, dijo, perdónenme señores de la tal, uh-huh. pero yo no me imagino que una persona llegue y dice, ¿cómo empezó usted en este vicio? Y entonces el señor, bueno, todo empezó en un show de Franco Escamilla, cuando yo lo vi a él fumar, por eso hizo ese disclaimer. Pero mire qué interesante ese concepto, Francisco, Raulito, un disclaimer es un aviso o cláusula de descargo de responsabilidad. Entonces, siento que una buena gestión emocional... Pero sí es cierto que hay momentos en que no deberías escuchar todas las canciones.
0: Sofía dice sí. Ya, solo le da un comentario a la escritura, nada más.
1: No, Sofía, no.
0: Los dos dijeron lo mismo.
1: Sí, estamos conectados. Desde el concierto de Gloria Trevi estamos es que conectados.
2: Cantamos juntos algunas canciones.
1: Sí, qué chilero.
0: Ahí está. Bueno. Gracias Sofía por tu comentario.
1: Gracias Sofi, te mandamos un abrazote.
0: Yo recuerdo que cuando yo tenía mi programa en la noche, un día puse una canción de Sandoval que dice, aquella canción que decía a la mujer con la que a quien decidiste amar, quiero que sepas que es una persona
1: ámense.
0: Increíble, de corazón, ámense.
1: A quien tú decidiste amar.
0: Ajá. Y un primo al que yo quiero un montón me escribe y me dice que porquería de canción. Yo, pero ¿qué, cuál? Ajá. La acababa de sonar Sandoval. ¿Qué le había pasado a él? La chica con la que él había tenido una relación, él se acababa de enterar que ahora estaba con alguien más. Entonces él no estaba listo para decir... de corazón, ámense. Yo quiero que les vaya fatal, me dice.
1: Sí,
0: que
1: claro.
0: no funcionen. Sí. Entonces, sí. claro, como bien dice Maya María, hay momentos donde canciones nos pegan más que otras sí. y lo mejor es decidir no escucharlas.
1: Y
0: ¿no?
1: lo que reacciona es nuestra propia historia, ¿verdad? Ahora, hay cosas como muy generales. Hay canciones en las que Francisco y yo hemos decidido, esta no suena. No va con los valores del programa, no es algo que queremos fomentar. ¿Se recuerda, Chepo?
0: Sí, sí, sí.
1: Hay canciones que decimos, esta no suena. Porque esta no va con nosotros, no va con la hora, no va con los valores del programa, somos un programa familiar, esta no suena. Pero es una decisión más bien ejecutiva.
0: ¿Saben qué canción sí quité? Porque sí sentí que lastimaba mucho. Mía, cuando estábamos en Mía como director, la radio era en su momento para mujeres. Tenía un público bien definido. Y hay una canción que a mí me encanta de María José, que se llama Prefiero ser la otra.
1: Sí, sea, la gente, sí, a mí me disgustó desde la primera.
2: O prefiero ser su amante, ¿no?
0: Prefiero ser su amante, creo que es.
1: Palabras más, palabras menos.
2: Entonces, pusimos el adjetivo a la...
0: Yo puse la canción porque a mí la canción se me hacía buenísimo el sonido. Claro, a mí no me afectaba en nada porque no había...
1: La verdad es que musicalmente es muy buenísimo. Buena, tiene un beat increíble.
2: Es pegajosa.
0: Pero llegaban los mensajes. Y yo dije, bueno, son 2-3 personas, dejémosla.
1: No eran 2 ni 3.
0: Fueron muchos mensajes. Entonces recuerdo que esa fue una de las canciones que no era por palabras antisonantes ni nada, sino porque el contenido de la canción... Sí le molestaba
1: mucho. Yo recuerdo en particular...
2: Pero usted va al concierto de La Josa y es de las más esperadas.
1: Recuerdo en particular un mensaje de la señora muy consternada, muy pidiendo por favor que no, que esto y que el otro. Y uno sí puede tomar esas decisiones ejecutivas en un programa porque no va con los valores que uno quiere transmitir. Hay canciones, no todas las canciones y todos los contenidos, pues yo estoy de acuerdo y les aplaudo. Lo que pasa es que también se entiende que la canción es eso, la expresión de un sentir o de un...
0: 2-3 personas, dejémosla.
1: No eran 2 ni 3.
0: Fueron muchos mensajes. Entonces recuerdo que esa fue una de las canciones que no era por palabras antisonantes ni...

0: Bien se entiende que la canción es eso, la expresión de un sentir o de un asunto en un momento dado, no un himno para toda la vida.
1: Uh-huh. Sí, ¿saben que otra canción armó polémica? Yo decía, pero es solo una canción, es un momento, El amor de Ricardo Arjona.
0: El amor tiene el mismo de autor en los casos perdidos.
1: Y como lo el video era en una boda donde él se paraba, y literalmente la canción dice, no creo en el amor, o sea, le ve el lado malo al que cuando te casas se arruina el amor.
0: Pero el video era que ella se estaba casando sin amor.
1: Que se estaban casando, pero con miedo por todo lo que decía la canción. O sea, entraba contenta y luego decía, ¿y si esto va a empezar a arruinarse? Mm. Entonces mucha gente decía, ¡qué feo que Arjona hable eso! Mi amor, está hablando de un sentimiento en un momento de la vida, porque ¿quién no se ha peleado con el amor?
0: Claro,
1: ¿quién no se ha peleado en un momento
0: peleando,
1: con los matrimonios son lo más horrible? Y a los 3 o 4 años, felizmente casado.
0: Miren,
1: o
0: sea, les voy a decir.
2: Si acabo de cortar con alguien, voy a decir, Arjona, ¿qué razón tiene?
0: Claro.
1: Ajá.
0: O en lugar de pelearme con la persona, me peleo con el amor. Uh-huh. Porque la persona me puede contestar.
2: No,
0: el
2: si Arjona amor, ¿no? lo dice, claro. Así es. No creo.
1: Y yo le decía a la gente, Arjona es el mismo que ha escrito Dame. Arjona es el mismo que ha escrito otras.
0: Tú.
1: Es solo un momento de, pues imagino que escuchó la historia de alguien que dijo, el amor es una porquería, hagamos una canción.
0: Las
1: de que
0: canciones
1: el amor
0: son
1: es...
0: como fotos.
1: Ajá, claro,
0: de como momentos. Fotografías, momentos.
2: Que el amor pasa por varios momentos y los artistas no lo hacen saber.
1: Claro,
0: sí.
1: Ahí está. Oye, vamos a la pausa, regresamos con el conteo del de día de hoy.
0: Pero antes, Raúl Castañaza, pero antes.
2: Me encantó esa presentación, Maita Alonso, le voy a responder igual. 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

0: Oigan, este fin de semana estuvo en Guatemala Gloria Trevi en el Parque de la Industria. Yo de ese concierto solo tuve una participación, grabar en el spot promocional, pero no pude ir al concierto. Y ambos, Maya Alonso y Raúl Castañeda, fueron al concierto. Antes del conteo, cuéntenos cómo estuvo.
1: Bueno, he de decir que, bueno, hace 3 años fue que vino Gloria Trevi, es el último concierto que tuvimos la posibilidad de vivir. Quiero hablar primero de, creo que es una muy bonita opción el Parque de la Industria. La verdad que no se hacen muchos conciertos por cuestiones de acústica, pero ese salón donde estuvo Gloria Trevi, bastante interesante. Creo que está bonito. Solo, ya saben ustedes, el Parque de la Industria es de llegar en Uber, como Mayita y yo lo hicimos, ¿verdad? Porque regularmente hay mucho evento, de otro tipo de eventos.
0: Está yendo el parqueo.
1: Entonces el parqueo es un poquito complicado.
0: Ok, ajá. Buen punto.
1: Sí, pero claro, la verdad es una bonita locación.
0: A diferencia de un Forum Majadas, que tiene parqueo en Forum.
1: Ajá, en Majadas 11, en Majadas 8, usted tiene muchas opciones.
0: Buen
1: ahí.
0: Buen punto. Sí, sí. Ajá. El Parque de la Industria, mejor llegue en Uber.
2: Tiene su propio parqueo, pero como dice Raulito,
0: hay más eventos.
2: Hay muchos eventos y muchos salones funcionando tal
0: Buen
2: vez
0: detalle.
2: Al mismo tiempo.
1: ¿Qué otro detalle del salón, ajá, es la altura del salón. No era muy alto, entonces la tarima de Gloria Trevi estaba, yo creo que sí, si bien calculo, a 1 metro, más o menos.
0: Los
1: sí.
0: de atrás no podían verla.
1: Entonces tanto. Los de atrás creo que tenían poca visibilidad. Habían 3 locaciones, mesas Amex, estaba
2: sillas
1: y estaba el fan algo así se llamaba la localidad, que era de pie.
2: Pero mire, Raulito, y no se le podía haber puesto un poquito más alta su tarima.
1: No, porque no topa en el techo, digamos, exactamente. Hay porque estándares entre el piso y las luces. Ajá, entonces eso es lo que se respeta.
2: Mire,
1: lo demás hacia
2: mire
1: el
2: mi
1: suelo.
2: Mente así, uh-huh, pues. Pero si ponemos sin nada encima, como unas tablitas, uh-huh, ya sabes.
1: Y si se dio cuenta, tenía unas gradas para descender Gloria Trevi al escenario, casi no lo usó. Lo usaron mal los bailarines. Gloria siempre se mantuvo en la tarima principal.
0: Para sí, verse. Pues.
1: Exactamente.
0: Sí, pues. Sí. Oigan, pero cuéntame, ¿qué tal el performance de Gloria?
1: Mire, yo, desde mi conocimiento, yo fui a un concierto de puros éxitos.
2: Así,
1: realmente se la pasa uno cantando todo el tiempo. Y eso que podríamos decir, Mayita y yo no somos tan ultra fan como los fans que estaban ahí, ¿verdad,
2: sí,
1: Mayita Alonso?
2: Bueno, les voy a decir yo desde mi experiencia. Raulito, usted ya lo había visto.
1: Sí,
2: ya la había visto.
1: Ya Gloria Trevi, sí, es la tercera vez que la veo.
2: Bueno,
1: ajá,
2: esta fue mi primera vez.
1: Ok.
2: Y me sorprendió porque yo me sabía todas. Tal vez unas 2 no, pero todas. Voy a decirles qué fue lo que más me gustó. Bueno, el talento es indiscutible.
0: Su voz.
2: El talento es indiscutible, ella bella, cambios de
1: vestuario,
2: look,
1: ajá,
2: su voz está genial, ella se entrega a la gente.
0: Le voy a hacer una pregunta fea, pero se la voy a hacer.
2: A ver.
0: ¿Cuál le gustó más, el de Yuri o el de Gloria? En cuanto
2: a
0: la presentación de cada una.
2: Bueno, Yuri tiene, es que es diferente, creo que estoy comparando peras con manzanas.
0: ¿Estoy de acuerdo?
2: Porque Yuri es otro estilo, otro concepto. Pero les voy a decir en qué semejanza les encuentro. Ambas conversan mucho con el público.
0: Okay.
2: Ambas conectan mucho con el público, pero si no, sería incomparable. Creo que en términos objetivos de montaje de show, el de Yuri, ¿verdad? En el montaje, uh-huh, en el video que la acompaña, en las secuencias. Pero para mí, que es la primera vez que veo a Gloria Trevi, encontré una mujer amable, divertida. Bueno, yo ahí funcioné hasta de terapeuta. Yo le decía, Raúl, yo siento que ella todavía está sufriendo.
1: Pero con la siguiente canción la llamamos a la terapia.
0: O actúa muy bien, sí, cada canción.
2: Eso me decía es Raúl, aunque ella, no lo ¿no? sé. No sé, Francisco, porque conociendo un poco su historia.
0: Pero le puedo decir algo de Gloria Trevi, uh-huh, que siento que hace muchos años ella ordenó su vida y se refleja en el éxito de su carrera.
2: El éxito no siempre refleja el orden.
0: Ah, pero muchas veces.
2: Pero no es un parámetro de salud mental. No lo, o sea, simplemente no lo es. Yo siento que, bueno, vi una Gloria Trevi muy...
0: Yo siento que la terapeuta estaba ahí trabajando
2: siempre,
0: a mil...
2: Siempre. No, pero no lo digo por eso, porque he ido a otros conciertos y no se me prende la terapeuta. El discurso de Gloria Trevi todavía es muy en función de lo vivido. Dijo varias frases. Ella dijo esto, Raúl, yo no sé si usted lo notó. Quiero decirles una cosa. Ir a conciertos con Raúl Castañeda es un agasajo. El hombre es ultra sensible. Ella dijo esta frase, mi gente linda. ¿Acaso no se daban cuenta? ¿Acaso nunca se cuestionaron ¿por qué una niña de 20 años, por qué una chavita de 20 años estaba cantando sobre un amor fallido que ya la había hecho conocer el infierno con lágrimas en los ojos? ¿Nadie escuchó? ¿Nadie se dio cuenta? O sea, ella hacía este tipo de preguntas, Raúl Castañeda. ¿Hubo lágrimas? ¿Hubo carcajadas? Entonces fue un concierto muy... con mucho sentimiento.
1: Sí.
2: De un talento indiscutible. Y ella platicando con el público. Ahora, la respuesta del público, Raúl.
1: Increíble.
2: La aman. Usted no sabe cuántas veces se vitoreó. Gloria, Gloria, Gloria.
1: No lloró como Yuri, pero sí se emocionó.
0: ¿Qué tal las, sí, sí se emocionó. ¿Qué tal las versiones de sus canciones viejitas?
1: Muy buenas. Es que realmente no hay mucha diferencia en lo que usted... usted puede cantar con ella porque se la sabe. Entonces no, no es una...
0: no le hace un montón de cambios, no, que no la reconozca. No,
1: fíjese que su voz modifica muy poco, ¿verdad, Maíta? Sí, hace sí, ¿no? poquitos arreglos, pero la verdad es que usted puede cantar con ella. De hecho, ¿verdad? Hubieron partes, dos partes creo importante en el concierto, en donde nosotros cantamos. Ella solo nos puso el micrófono, ¿verdad?
2: La gente gritaba.
1: Increíble.
0: Rosa María escribe aquí, dice: hola, buenos días. Yo me disfruté el concierto, la amo.
2: ¿Verdad?
0: Y vean que hizo mucho mejor mi noche, dice.
2: Ay, qué bueno, ah, qué te bueno. La pasaste súper bien. Miren, también conocí yo un, no sé, todo el mundo era fan, Raúl.
1: Sí, ahí habían fans de Hueso Colorado.
2: O sea, de verdad, de Hueso Colorado. La gente la ama, le grita, le canta, le tira besos. Le creo que para ella fue una noche bien bonita, de dar y recibir cariño. Sí. Estuvo impresionante.
1: Creo que Guatemala siempre ha tenido un fandom muy bonito para Gloria Trevi y tiene fans de así intensos, ¿verdad? Eso sí son los fans de Gloria Trevi.
0: Me encantó que cuando llegó se bajó a saludar a la gente.
1: Sí, eso fue en el aeropuerto, ¿verdad?
2: Es que es muy humana. Sí, o sea, se conecta
1: con ella. Respeta mucho al fan porque sabe que sus fans son las que la tienen donde está, ¿verdad? Yo, bueno, a diferencia un poquito de Maíta, creo que
0: hay muchos artistas que también lo saben y les vale.
1: Sí, creo que ha sabido aprovechar su historia Gloria Trevi para conectar, sí, ¿verdad?
2: Eso me dijo Raúl un poquito. Ajá. Por su línea, Chempo. Tal vez porque él ha visto más veces, me dice: no, ya va a ver lo que va a decir en la otra canción. Uh-huh. Entonces, mi primera
1: bailando,
2: vez.
1: Bailando historias de ella misma para ir.
2: Eso hace, va hilando. Como fue mi primera vez, a mí sí me pegaron mucho las frases. Yo decía: ay, sí, pobrecito.
1: Van las antisonantes, que un par que se echó por ahí.
2: Dijo algunas fuertes, por supuesto. Pero no me sorprendió, porque cuando uno va a ver a Gloria Trevi, uno ya sabe que ella va a decir esas cosas.
0: Qué alegre que se la pasaron muy bien.
1: Muy buen concierto.
2: Qué chilero compartimos, la verdad, Raúl.
1: Sí, cantamos mucho, Maíta.
2: Sí.

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1: Siete de la mañana con 38 minutos. Bienvenidos al primer conteo de esta semana. 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

0: que sea un poco.
1: Además de la polémica del señor Sintec, que lo llevó a lanzar su canción que ya programamos acá, también hay otra polémica, la presentación de Jesse y Joy en una conferencia de prensa, donde solo Joy se para y su hermano pues no llegó, y ella pues con lágrimas en los ojos anuncia que se van a separar.
0: ¿Usted vio esa presentación?
1: Sí, sí, sí, sí. Ella anuncia que su hermano y ella se separan y que él va a estar en todas las fechas menos. Él termina el 5 de diciembre y el 6, que tienen un auditorium de la Ciudad de México, él ya no va. Y uno dice, ¿por qué no la hace? Ajá, ¿por qué no lo hace? Terminan el año, por ejemplo, y se separan. Entonces uno intuye que hay serios problemas entre los dos hermanos que lleva a uno de los dos a tomar esa decisión.
0: O que él está en crisis existencial profunda y no quiere saber nada.
2: Previo a esta conferencia, sí hay que decir que el antecedente lo puso Jesse, ¿verdad? En sus redes sociales lanza un comunicado en donde dice que va a haber una separación temporal. Así lo plantea él, como él queriéndose tomar una pausa porque necesita compartir más con su familia. Eso fue lo que nos hizo ver, ese fue el primer paso, digamos.
0: A mí eso,
2: pero no lo vimos nada tan serio, no lo vimos como complicado, ¿sí? Hasta que se da la conferencia en donde supuestamente los dos tenían la responsabilidad de llegar y solo llega Joy, ¿verdad?
1: Bueno, pero miren, de todos lados hay incoherencia.
0: Ajá.
1: Porque después dice ella, sí, ya sabíamos que él no iba a venir.
2: Ajá.
1: Ella.
2: Solo ella dice, me enteré hace media hora, o sea.
1: Hace 20 minutos.
2: 20 minutos, algo así.
1: Número 2, que él diga que es por su familia que se va a separar, uno lo puede entender, tiene problemas personales y todo. Pero, ¿no fue Jesse que lanzó ahora un nuevo concepto que se llama Jesse y las supernovas o algo así?
0: Jesse es el hombre.
1: Ajá.
0: Es que me confundo.
1: No, yo sé. Joy es ella.
2: No he visto, fíjese, la verdad, yo no sé.
0: Voy a buscar. ¿Cómo es? Jesse y las supernovas.
1: Algo, no sé si es supernova, es una palabra así rara. Público, ayúdennos. Entonces, uno dice, tiempo. ¿No que va a tomarse un tiempo para él, pues?
2: Eran vacaciones, dice usted.
1: Y ya va con un nuevo concepto.
0: O sea que nos da como la pauta de pensar, no, entonces no era por eso.
1: No era por eso. Entonces, uno dice, pues es obvio que están peleando. De hecho, la gente ahora los ve en los conciertos donde están y se fijan en sus rostros, ¿no? En, ¿se están llevando bien o se están llevando mal en el escenario? Después de ver el documental, aquellos 4 capítulos de ellos dos,
0: qué duro,
1: vemos que son muy diferentes. Y Jesse es muy cuadrado en algunas cosas, más que Joy. Entonces creo que...
0: Que nunca tuvo tantas alas como para volar, que verdad que, que no fue nunca tan determinante.
2: Él es el menor de los dos, ¿verdad?
0: Miren.
1: Pero es más como su papá, y no estoy diciendo que sea como su papá en cuanto a...
0: No, tal vez fue más obediente, voy a decir.
1: Más obediente, más de ciertas reglas familiares
0: ya.
1: Que Joy decía, ¿por qué voy a seguir esas reglas? ¿Verdad? Ajá. Ella era un alma más libre que él, digámoslo así. Ese hijo que es más, no, hagamos lo que dice la familia. Sí, y el
0: aunque
1: otro,
0: estás viendo que es un abuso.
1: Ajá, sí.
0: Bueno, encontré una nota en Prensa Libre.
1: A ver.
0: Jesse presenta su nueva banda después de anunciar su separación de Joy. ¿Qué se sabe sobre el futuro del dúo? Después de sorprender al público y a su propia hermana con el anuncio de su retiro, el cantante lanza su nuevo proyecto. Entonces, sí, mala onda.
1: Mal timing en ese sentido. ¿Por qué no termina los conciertos? Y el otro año o a final de año, bueno, ya no tienes una relación comercial con tu hermana, lanzas un nuevo proyecto.
0: Fíjese que yo quisiera hablar con él en función de, en primer lugar, ser gente y persona y hermano.
1: Porque dice, quiero mucho a mi hermana, pero tengo mi nuevo proyecto y no voy a estar contigo el 6. No estoy criticándole, ellos sabrán de qué están peleando, pero los tiempos y las formas son bien feas.
2: Mira, aquí hay una postura de Jesse. Dice, el músico se defendió de los señalamientos afirmando que este proyecto ya estaba planeado y calendarizado con anticipación. Y aseguró que su hermana Joy Huerta y su equipo de trabajo ya estaban al tanto de sus planes. Por su parte, bueno, ellos indicaron de que no, o sea, realmente, ¿quién tiene la razón y la verdad ahí?
1: Pues están peleando dos hermanos.
0: Fíjese que ya hay una página en Instagram que se llama Jesse and the Supernovas.
1: Ajá, antes no estaba equivocado yo del nombre.
0: Ajá.
1: Y ahora la gente, con esta famosa canción, por eso puse, ¿con quién se queda el perro? La gente dice, pues, si ustedes son la pareja y nosotros somos los fans, nosotros somos los perros. Yo no me diría perro en ninguna circunstancia.
2: No, claro.
1: Pero bueno, se dicen que son perros. ¿Y sabe para dónde se quieren ir los perros?
0: ¿Quiénes serían los perros?
1: Nosotros, los fans, por eso le digo.
2: Con Joy.
1: Ajá. Que la gente se quiere ir con Joy. Dice que están agarrando como, no, Joy es la voz y con ella nos quedamos, Jesse solo un músico, y agarran como...
0: Y les voy a decir una cosa, y les voy a decir algo, según estoy viendo en la página Jesse and the Supernovas, es una banda en inglés.
1: Ah, bueno, pero...
0: Por eso, es una, no creo que él esté esperando que el mismo público lo siga. Él quiere empezar
2: de... A mí me pareció un poquito extraño porque, de hecho, yo miraba que, por ejemplo, en los conciertos de Jesse y Joy, Jesse era como el más involucrado. ¿En qué sentido? Por ejemplo, él hacía cosas como se disfrazaba y salía a saludar a fans y los llevaba a entradas más más adelante y todo. O sea, él siempre hacía ese tipo de cosas. Entonces me hace que él está... Porque Joy sí no daba la cara mucho, o sea, con los fans ni nada. Él sí. Entonces se me hace que... No sé si tal vez ya estaba incluso construyendo su fandom, lo que usted quiera pensar, ¿verdad? Porque puede ser.
0: Teorías conspirativas, sí, de Raúl Castañeda.
2: Pues sí, porque pues
0: ustedes son le entran al conspirativo, pero me gusta.
2: Mire, yo le voy a decir algo, si Jesse pues me no hiciera eso a mí, yo lo sigo, ¿o no? En automático.
0: Si me lleva de
2: ajá.
1: De, bueno, de, a ver, a
2: de la puerta hasta adelante.
1: A ver, claro que sí. Regresemos. ¿Por qué hablé de Jesse y Joy para el conteo? Porque ahora Joy va a cantar sola, Jesse va a cantar solo.
0: Le va a ir bien a ella, va a ver.
1: Hoy les presento 10 artistas que pensábamos que les iba a ir bien solos.
0: Uy.
1: Y no pegaron.
0: Y solo no.
1: El conteo de hoy presenta artistas que todo mundo asumía, obvio que le va a ir bien solo. Y no, mi ciela. No fue la historia.
0: Fuertes declaraciones de este humilde locutor.
1: Exactamente.
2: Qué fuerte. A fuertes de contento.
0: Ay, ahí algo pasó. Yo saben que veo, tiene razón Francisco, la terapeuta trabajando horas extras. Yo lo único que veo es efectos del trauma.
1: Oigan, pues.
0: No tratado.
1: Les voy a poner artistas como muestra de que, aunque la gente asumía que si se separaban, los que más perdían eran los músicos como Jesse en este momento.
2: Pues damos por garantizado que porque es el vocalista va a pegar.
1: Exactamente. No. Y para muestra, hay un botón enorme con el que voy a arrancar este conteo de alguien que todos asumíamos que en solitario obviamente la iba a reventar. El ejemplo más fuerte de los últimos años, sin duda alguna, es con el que arranco este conteo.
3: Iniciamos. Número 6.

0: Cuando Amaya Montero no es Maya, es Amaya.
1: Y yo soy Maya. No me pongan Amaya.
0: Cuando Amaya Montero decide separarse de La Oreja de Van Gogh, todo el mundo asume que Amaya Montero
1: que va a ir re bien.
0: Va a pegar en solitario. Dígame un nombre.
1: Es que eso le iba a preguntar.
0: Un nombre de los integrantes
1: no
0: de La Oreja de Van Gogh.
1: Tengo idea.
0: Exacto.
1: A ver, solo ella cantaba y los demás eran los músicos.
0: Músicos. Entonces todo el mundo asumió.
1: Pero ¿saben qué?
0: ¿Qué?
1: El sonido es de los músicos.
0: Todo el mundo asumió que Amaya iba a cantar sola y que iba a ser un boom. Mencióneme, Raúl, una canción de Amaya Montero que haya pegado.
2: No sola, no. No tengo.
1: Yo no me acuerdo.
0: ¿Maya María?
3: Una vez.
1: Es esa.
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0: Se llama Tu Mirada.

0: Justo Francisco, cuando mencionó el tema, dije Amaya. Y mucha gente pensó en Amaya.
1: Sí, yo creo que es uno de los casos más icónicos.
0: Dice Luchi, tiene una que se llama Quiero Ser Bien Bonita.

0: Ahora, yo sí le pregunto a la Aloncho, a Raúl y obviamente a ustedes público, ¿por qué no pegó a Maya? Ella tenía el carisma, la gente le caía súper bien, se les hacía súper linda, la voz única, porque su voz no se parece a otras voces.
1: Yo creo que Amaya Montero nos regaló un sonido, pero el sonido no lo hacía ella, el sonido lo hacían los músicos. Y es bien difícil, por ejemplo, porque esta canción no me suena al sonido anterior. En cambio viene la otra chica, ¿cómo se llama? Leire. Y Leire se une.
0: ¿Es usted lo que la gente hace con usted? Le puso una A a su nombre. A Leire.
1: ¿Cómo se llama?
0: Leire. Leire.
1: Por eso dije, ¿cómo se llama? ¿Leire?
0: Ah, ok.
1: Ya le entendí. Va, el tema es que vino Leire y se une a ese sonido que para nosotros ya era familiar. Y hasta la neurociencia diría que el cerebro se va a ir a lo conocido, a lo familiar. Y como la voz de Leire era tan parecida a la de Amaya, que no sonó a la oreja.
0: Don Raúl,
2: yo creo que eso también afectó y voy a seguir, le voy a dar continuidad a lo que Mayita viene diciendo, porque, o sea, no tuvimos ausencia de la oreja de Van Gogh, entonces seguimos a la oreja de Van Gogh y no seguimos a Amaya Montero.
1: Y sonaba igual.
0: Pero hay algunos artistas, voy a dar un ejemplo de un caso de éxito. Rayleigh Barba se separa de Elefante. Elefante sigue, incluso con alguien que suena igual a él.
2: Hasta hoy en día.
0: Pero Elefante se diluye.
1: Yo creo que nunca escuché a Elefante sin Rayleigh.
0: Elefante se diluye.
2: No tiene el mismo éxito que tenía.
0: Y Rayleigh se queda. Entonces, entiendo que el que haya seguido a la oreja.
1: ¿Cuál fue la primera canción de Rayleigh que vi?
0: Que llegaste.
1: Vale, cualquiera de esas dos. Lo que pasa es que esta canción no es un hit. Pero si ella le hubiera atinado a un buen hit, porque esas dos canciones eran buenas, porque eran buenas.
2: Sí, yo siento que al final con la oreja de Van Gogh ganamos, porque ganamos a una Leire Martínez, pero no.
0: A mí me encanta Leire.
1: O sea, Mucha, y la oreja ahora que ya regresó.
0: Amaya está con ellos.
2: Amaya,
0: con
2: ellos de gira.
1: Pero no han sacado nada nuevo.
0: Van de gira con ella. Bien, van seguro, vendrán a Guatemala en algún momento.
1: Okay.
0: Con Amaya.
1: Ya. ¿Irían a ver a La Oreja con Amaya?
0: Yo nunca fui fan de La Oreja.
2: Sí, yo solo le voy a decir, yo no pagaría iría ir a ver a La Oreja de Van Gogh.
1: Pero si lo acreditan,
2: sí voy.
0: Pero oigan, esta canción no suena mal.
1: Sí, no suena mal.
2: No, está hermosa. Pero
1: son misterios.
0: Y sé que la disquera le metió mucho dinero a Amaya en solitario.

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1: ¿Qué, cómo se llama el conteo de hoy? Artistas de bandas famosas que cuando cantaron en solitario, simplemente
2: gracias no por pegaron. Participar.
1: Sí, no, mi ciela, no pegaron. Sí. Y uno de los ejemplos más grandes y sorprendentes es que Amaia Montero, la vocalista de la famosísima banda La Oreja de Van Gogh, en solitario, es que yo no me sé una canción de ella en solitario.
2: Mire, voy a aclarar porque puede ser que el fandom de nosotros acá de este lado, en el caso de La Oreja de Van Gogh, sea distinto, ¿verdad? Porque yo sí veo que pues Amaia es una artista bastante conocida en su país y en el lado de allá, por allá. Entonces, yo sí creo que de repente allá pudo haberle funcionado una carrera. Aquí sí no la aceptamos.
1: Claro. Miren,
2: de este lado.
1: Con todo respeto, creo yo. La Oreja de Van Gogh ya era un producto no español. Un producto
3: sí, ya,
2: del mundo
1: latinoamericano. Sí. Y Amaia no pegó en Latinoamérica sin La Oreja de Van Gogh.
3: Ajá, así es. Así.
1: Y nuestro
3: así
1: termómetro es que trabajamos en radios. Y sí. No nos sabemos una canción que tuvimos que haber sonado y sonado y
3: miren,
1: sonado.
3: Cuando una canción es un hit.
1: Sí, claro.
3: No se puede ocultar, pues.
1: Mucha gente dice, esta está bien bonita. Sí, mi amor. Sí,
3: pero si Chempo no la pone, ¿cómo la pedís? ¿Cómo se llama? Ajá.
1: Exactamente.
3: Son mentiras. Exactamente. Te mando un abrazo, querida.
1: Vamos con el puesto número 5. Aunque logró un par de canciones y Maya María ama una de sus canciones en solitario, su carrera nunca fue la misma.
3: ¿De quién, tú?
1: Estamos hablando de otra. Oiga, yo soy serio aquí.
2: Me sonó a chisme.
3: Pero yo estoy muy como...
1: Yo siguiendo mi guión aquí. Haciendo...
3: Pero miren, pues yo soy una más de la audiencia disfrutándome el conteo.
1: También es española, tiene una voz increíble y pegó un par de canciones, pero aceptémoslo. No fue lo mismo al dejar a...
0: En nuestro conteo, esta es la número 5.
1: Usted la cantaba a todo pulmón con sus dos primeras hijas, Maya María.
3: Ah, sí.

0: Cuando se separa La Quinta Estación, el primer sencillo o uno de los primeros que lanza Natalia Jiménez sonó así. Y uno dijo,
1: ese sí estuvo bien.
0: Va a pegar fuertísimo.
2: Viene con todo.
0: Claro.

0: Oigan, y hay otra canción que a mí me encanta, pero a la gente no tanto. La de Por Ser Tu Mujer se me hace tan la quinta estación.
1: La quinta estación.
0: Tan
2: sí, el sonido,
0: ajá, sí, el sonido. Sí, ajá. Porque me muero por. Ahora escuché esto.

0: Pues a la mayoría no le gustó, pero a mí se me hace, sí, me no. muero.
1: Cálmate, Natalia, cálmate.
2: Sí, no.
0: Oigan, Natalia
2: tal vez
0: tuvo...
2: peleamos un poco con la letra, o sea, ¿no?
0: Puede ser. Bueno, uh-huh. le entrego a Dios mi alma, o sea, no fue al diablo.
2: No, a Dios.
0: No, a Dios mi alma,
2: ¿pero
0: dice.
2: ¿Qué dijo?
0: Le entrego a Dios mi alma.
2: No, ¿y eso?
0: A ver, le regreso aquí, a ver.
1: Tiene que estar una dama por ser su mujer.
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0: Oiga, oiga.
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0: ¿Sí?
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2: usted, menos mal.
3: 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Sí, no.
0: ¿Pero sabe qué canción me suena? Yo por él cambiaría.
2: Sí, pero es otro tino, tono, sí. timing, tiempo, o sea, todo.
0: La cosa es que esto fue lo que Natalia hizo. Ojo, claro. Alguien dice.
2: La primera creo que tuvo más aceptación.
0: Sí, alguien dice, hoy por hoy está pegando en ranchero. Tuvo que reinventarse.
2: Sí, claro.
0: Esta mujer pasó hasta por una quiebra, donde tuvo cuando se declaran en quiebra.
2: Ajá.
0: Porque pues ya no generaba lo mismo que gastaba. Y tuvo que descubrir en la música ranchera. Pero nunca Natalia Jiménez volvió a ser lo que era en
2: claro,
0: la Quinta Estación.
2: Porque yo siento que la Quinta Estación tuvo un prime increíble.
0: Sí, sí.
1: Y yo he de decir, yo sigo esperando un reencuentro de la Quinta Estación.
0: Sí, esperamos.
2: Deberían.
0: ¿No?
1: Sí, la Miren, verdad pues, que a mí me encantaría.
2: ¿Por qué se habrán separado? Porque tal vez sea lo que quiso intentar en solitario.
0: Por eso que hay personas que dicen, Maya, usted en solitario, láncese, ya aquí suficiente, uh-huh. enough. Y muchos artistas como el Buki, al dejar sí. a los Bukis, pegó. Como Romeo, al dejar a Aventura, uh-huh. pegó. Como Chayanne, al dejar a los chicos. O sea, hay muchos...
2: Hasta Juanes al dejar
0: Hay muchos casos de éxito
1: que... fórmulas que ya han funcionado.
0: Que funcionaron. Pues. Y usted dice, yo quiero también pegar en solitario. Es algo justo que usted
2: pero
0: quiera probar
2: eso, pero la
0: fórmula
2: es ¿no? única, ¿verdad? Sí. Es única, claro. Bueno, pues ya probé, no se me dio muchis. ¿Y si regresamos?
0: Sí, claro.
2: Yo creo que la gente recibiría bien a la Quinta Estación.
1: Sí, un reencuentro, sí.
2: Sí, total. Claro.
0: Una gira.
2: Una gira con el puro reencuentro de
1: sí,
2: ahí.
1: Yo sí, ahí sí voy a
2: ver. ¿Qué creen?
0: Va más que...
2: Ahí hasta sí pago.
0: Le voy,
2: sí
0: a, hacer
2: pago,
0: una, le voy a hacer una pregunta. Si usted tiene...
1: Yo sé que eso se va a usar en mi contra, pero está bien.
0: Una pregunta para Raúl que quiero que también conteste Maya y el público. Raúl, le dan a escoger un concierto de Natalia Jiménez. ¿O un concierto de la Quinta Estación?
2: Ni la
1: Creo
2: pienso.
1: Que usted ya sabe la respuesta.
2: Ni la pienso.
1: ¿Con la Quinta Estación?
0: ¿Al ocho?
2: Mi hijo lindo, de verdad.
0: ¿Cómo me
2: pregunta,
0: dijo?
2: Mi hijo lindo.
0: Mire, de verdad. Qué bonito sentir que me dice algo
1: a la
0: bonito.
1: Quinta Estación y que le dé permiso a Natalia de cantar su par de éxitos.
0: Sí, claro.
1: Por no ser... me enojaría.
2: Pues claro. Sí, tampoco pero, me enoja. Pero que me canten las de la Quinta Estación.
1: Sí, obvio. Sí.
0: Ahí está. Por eso, cuidado, Joy. A lo mejor y no pegas solita.
2: O el otro chico. ¿Quién se quiere separar de quién?
1: Mire, yo estuve en un concierto en la misma noche con Rake y con la Quinta Estación. Fue un platillo fuerte.
0: ¡Hala, qué rico!
1: ¿Se imagina usted qué
0: claro,
1: nivel de concierto?
0: El bozarrón de Natalia y el bozarrón de Jesús.
1: En un mismo concierto.
2: ¡Con Jesús no se mete! ¿Qué Jesús tú? Navarro.
0: Navarro, el vocalista de Rake.
1: De Rake.
0: Bozarrones.
2: Perdón, es el nombre de Jesús, ya lo tengo yo como muy...
0: Sí, sí, sí.
2: ¡Siento!
1: Claro. Es el Navarro, Mayita de Rey.
2: Es el Navarro.
0: Velvet dice, la Quinta Estación, sin duda. Dice.
2: ¿Cómo sí. ha sido la voz de Jesús en ser humano?
0: Bien bonita.
1: Hasta cantando, Rocky. Se lo imaginaba, Mayita.
2: Ay, Dios.
0: Buenos días, queridos. Divalo. Qué alegre empezar el día con ustedes, dice.
2: ¿Verdad?
0: Nancy.
1: Sí, más si hay conflicto.
0: Gracias. En plena polémica.
2: Sí. Solo falta que aquí le digan, señor.
0: Pues, ¿saben qué? Nos vamos con el primer.
4: Ustedes, el primer bonus track.
0: Pues él dijo, ¿saben qué? En solitario la pego. Pues no, mi cielo.
1: Dios me libre.
2: ¿Quién?
0: Ellos se llaman Camila.
2: Ay, pero mira. Ah, bueno, pero esos son Camila los que van a sonar ahorita.
0: Sí, claro.
2: Ah.

0: Camila, Mario Dom.
1: Que se las cantaban entre ellos.
0: Mario y Samo juntos son de lo más hermoso que yo he visto en el escenario.
2: Y de lo más
3: no se olvide de Pablo.
0: Y Pablo también.
3: Camila, sí.
1: ¿Y Pablo canta?
0: No, músico, es la guitarra. Pero a lo que voy es, estos dos son tan estables como el puente de hamaca de mi pueblo, Maya María.
1: Yo lo digo en broma, pero quizás en serio, nosotros no sabíamos que esa canción era, se la cantaban entre ellos.
0: Samo sacó un par de canciones muy buenas. Esta de Inevitable es genial.

0: buenísima. Pegó el primer disco y de ahí ya no pudo pegar Samo. El primer disco, como bien dice Nancy G, que está gozándose el conteo, el primer disco de Samo es muy bueno. Pero una, ¿qué? Golondrina no hace verano. ¿Cómo es ese dicho que nos dijeron?
1: Una golondrina no hace verano. ¿Quién hizo? ¿Quién dijo eso?
0: ¿Quién dijo eso?
1: Aristóteles, señores. A su hijo Nicómaco.
0: ¡Nicómaco! ¡Hola, Nicómico!
1: Es otra,
2: o sea, ¿cómo otro le decían nombre? De cariño.
1: Nico. Nico, como a los Nicoláses.
2: Yo, Mico,
1: sí, eso le enseñó Aristóteles a su hijo. Una golondrina, hijo, no hace verano. Así que un día malo tampoco constituye una mala vida.
0: Sí, estoy de acuerdo. A ver, pero miren, pues, se separan 10 años. Camila siguió siendo Camila, aunque sí se sintió que Samo ya no estuviera. Error no haber puesto a alguien más a cantar con Mario. Mario nunca ocupó el espacio de Samo para que hicieran las dos voces.
1: Buscar otra voz con la que pudiera salirle, ¿verdad?
0: Que seguramente habían otras personas.
1: Porque, deme un update. Ajá. Ahorita ya estamos separados otra vez.
0: Ahora estamos en la gira del adiós. Porque ya se volvieron a pelear y ahora harán gira del adiós.
1: Yo siento que el público ya en algún momento ya se cansa. Aunque es que el talentazo es el talentazo.
0: El concierto de ellos aquí en Guatemala, Castañazo.
2: Fuimos a ver, ¿verdad?
0: Es una
1: espectacular. Yo estaba afuera, ¿verdad?
0: Usted estaba en Guadalajara. Yo babeando. Babeando.
2: ¿Para qué se va, Mayel? ¿Para qué se va?
0: Bien, o escuchando la combinación de las voces, ni cuando estaban en su prime, sin bandera. Ni cuando estaban en su prime, los sin bandera. Ah, que miren,
1: ese concierto
0: no los tengo en el conteo, pero también quedarían súper bien los sin bandera en solitario. Y se vuelven a separar y se vuelven a pelear.
1: Pero qué onda. Miren, y un su psicólogo de cabecera para mediar ahí entre ustedes no les serviría.
0: Lástima.
1: ¿Sabe una cosa? Es que yo veo esa oportunidad enorme que les brinda Dios, la vida.
2: Esos talentos, Maíta, que Dios les regaló, ¿verdad?
1: Y que cómo funcionan de bien juntos. Ajá,
2: y que por cuestiones administrativas o de diferencias no puedan lucir su talento.
1: La forma de hacerlo funcionar más tranquilamente.
2: Sí, es que tenemos que... Bueno, sí, ha de ser también complicado tener una discusión bien fuerte, por ejemplo, entre nosotros y mañana venir con una sonrisa.
1: Claro. No, o sea, pero se resuelve.
2: Se resuelve, exactamente, pero sí, ha de ser complicado y hay quienes no lo soportan.
0: Pero le voy a decir algo. Tuvieron 10 años para disculparse, volver a juntarse y con 10 años más de madurez cuidar,
1: o sea,
0: Camila.
1: Eso les tomó regresar.
0: Claro.
1: Dios mío, Camila, santo. O sea, en 10 años no crecieron nada.
0: Camila siguió siendo Camila y siguió haciendo giras con Sin Bandera y todo. Siguieron vendiendo muy bien.
1: No creció entre ellos la madurez.
0: Exactamente.
2: Sí. Y ellos individual, por ejemplo, escribieron canciones, les dieron canciones a otros artistas.
1: Las pausas.
2: Hicieron cosas, pero no.
1: Las pausas solo funcionan cuando se hace algo importante en ellas para regresar en mejores condiciones. Si no, es más de lo mismo.
0: Lástima. Sí, verdad.
1: Porque hasta me dan ganas de un mi conteo de ¿cómo se
0: Camila?
1: Llama? Camila.
0: Of course.
1: Lo más
0: apúntelo
1: dramático.
0: Apúntelo para el miércoles, Castaño.
1: Ay, me encanta.
2: Conteo miércoles de Camila.
1: Quiero drama.
0: Sí.
1: Drama queen.
0: Sí. Oigan, pero
2: yo
0: Samo.
2: También tengo ganas de.
0: Hagamos drama. Vaya Alonso. Samo en solitario no pegó. Y creo que aquí también es cuestión como carisma. No es lo mismo ser Samo que ser Camila. Ser parte de un concepto. ¿Verdad? Un concepto que a la gente nos encantó. Camila fue un refresh de la música pop impresionante.
2: Sí, y es que increíble que un concepto, ¿verdad?, nos mueva más más fácil a las masas que pues brillar solos. Aunque sabemos esas voces impresionantes. Yo escucho esa canción que nos puso ahorita de Samo y me parece una genialidad.
0: Buenísima.
2: Para nosotros que nos gusta el pop es una cosa exitosa. La voz, el ritmo, todo. Pero... ¿Y entonces?
0: Dice Joca, no me importa quién se separe mientras ustedes tres no lo hagan, sigo feliz.
1: Pues que no se le digan dog a Raúl.
2: Exacto, no creen conflictos
1: que
2: entre nosotros.
1: Con respeto, con todo. Que a ver qué onda.
0: A mí nunca me ha gustado Camila y tampoco por separado. Me encanta.
1: Eileen. O sea,
0: Eileen, no
1: Eileen, tienes derecho, mamita, la
0: dígalo.
1: Constitución te ampara.
0: Sí, es cierto. Nena,
2: sí.
0: Eileen. Ahí está.
1: No pincho, ni cacho, ni dejo, Mateo.
2: Exactamente, así no conozco a Camila, menos en solitario a los otros.
0: Oigan, vamos a la pausa y regresamos. Tienen que escuchar qué artista pensó que en solitario iba a pegar. Y voy a usar la palabra, me dicen si me equivoqué.
2: Ahí está bien.
0: Reculó. Así se dice.
2: Necesitamos las palabras de la Loncho, sí. Al volver.
0: Al volver, las palabras de la Loncho. Si existe la palabra, reculó.
2: Nunca la había escuchado.
0: Ya volvemos.

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0: ¿Saben qué? Estoy molesto con nuestro público.
1: ¿Y ahora por qué?
0: Porque uno les dice cosas bonitas para su bien y a veces no reciben consejos.
1: Ya se está terminando la promo y ellos...
0: ¿El que no escucha consejos?
1: No llega a viejo.
0: ¿En cierto?
1: No llega a... ¿Cómo? Chempo lo ha dicho.
0: Toda la todo el mes...
2: Llega mi edad, oígame, mija.
0: Todo el mes hablando de la tremenda promoción de hecho en Guate de Muebles en Casa y usted... No sé, tal
1: ahí,
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1: Ahí pensando en el mismo sillón que ya no tiene ni resortes.
2: Ya ni lo quiere usar, ajá.
0: Claro. Sí, que tiene que sentarse de ladito, no vaya a ser que se le meta algo por debajo.
1: Yo tenía agua por poco escupo y el Raúl se ahogó.
2: Estoy ahogando.
0: Imagina usted, se deja caer en el sofá.
2: No diga esas cosas para los que tenemos buena imaginación.
1: ¿Y hasta cuándo tenemos para...?
0: Termina el mes, Maya María. ¿Cuántos días faltan?
2: Dos.
0: De veras.
2: ¿Sin contar ahí el día de hoy?
0: Ay, ¿por qué me duele la espalda? Porque está durmiendo mal. Es decir, está acostándose mal ahí en el silloncito cuando va a ver su serie. Ay, qué buena está la serie de la muerte de la esposa del pastor, pero cómo me duele la espalda, claro.
1: Ay, Dios mío.
2: Le duele el doble lo que está pasando.
0: Claro.
1: Ajá. No, le duele el alma.
2: Y le duele la espalda.
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2: Reculó.
1: Recular.
0: Recular.
1: Verbo. Significa ir hacia atrás o retroceder físicamente y de manera coloquial, ceder en una opinión o arrepentirse de una decisión tomada.
0: Reculó.
1: Recule lo dicho.
0: Sí, claro. Nunca pensé en Jennifer López.
2: O sea que si reculé fue un dar un paso atrás.
0: ¿Cómo me dijo?
1: Recule lo que está diciendo porque no sé. Caminar o moverse hacia atrás, como cuando un vehículo o una persona da marcha atrás en un espacio reducido. Ceder, ¿saben cuál sería el sinónimo más? Retractarse. Retractarse. Reculo lo dicho es, me retracto de lo que acabo de decir. Raúl, Castañeda, déjale reír.
2: Yo sí he reculado, creo yo.
0: ¿Pero por qué suena tan cochino cuando usted lo dice?
2: Porque por la forma en que lo estoy aplicando.
0: De veras, no es lo que dices, el tono en que lo dice.
2: No, pero ahí usted también como lo está pensando,
1: sí,
2: amigo.
1: Sí, su mente, vea, Chempo.
2: Sí, exacto.
0: Vamos a ver. ¿Verdad que suena cochino, familia? Digan, digan.
2: Yo reculé.
1: Es que así se aplica. ¿Vosotros reculáis? Reculáis.
0: De veras, mil disculpas. Ya ellos no están los niños, ¿no? Son reculan. Las 8:17.
2: Sí.
0: Ahí está. Jennifer López, jajaja, ja, ja, pone Astrid. Astrid, tú sí me entendiste.
2: Sí, mire, Stacy lo mandó así. Reculó igual retroceder.
0: Ahí está.
1: Cambiar de, pero también, Stacy, cambiar de parecer, abandonar una idea, dejar de insistir en
0: el reculo propósito. Reculo en lo dicho, ¿verdad?
1: Ajá.
2: Ay, amigo.
0: Claro. Sí. Así se dice.
1: A él le encanta hacer eso.
0: ¿Recular?
1: Sin duda.
0: ¿Qué me sabe, Maya María? ¿Qué me sabe?
1: Dijo que no le sé.
0: Dice Melissa, recular, palabra que definitivamente no utilizaré, dice.
2: Sí.
1: Sí, total, yo tampoco. Mejor digo, me retracto.
2: Es que imagínese decir como dice Melissa, reculo mis palabras, ¿no, verdad?
1: No.
2: No suena feo.
1: Y ahora grítalo.
0: Bueno, focus, sigamos con nuestro conteo, familia.
1: Sí, jefe.
2: Sí.
0: Reculo. No, mire, ya no voy a decir.
1: No, se oye bien feo. ¿Dónde están los niños? ¿Qué piensan los niños?
0: Ya están en el colegio, María María.
1: ¿Y los chiquitillos?
0: Ay, mis cielos, ellos.
1: Ahí van en el carro todavía.
0: Ya,
1: no, sí. Mi vida, no. Ay, no. Yo no sé.
0: Muy bien, sigamos con el conteo. Oigan, aquí soy fan a morir. Y ustedes saben que amo a esta agrupación. Él dijo en solitario la pego. Pues no, mi ciela.
1: ¿Quién dijo?
0: Él.
2: ¿Quién es?
1: Ah, en solitario la apego. Perdón, yo pensando en teorías de apego.
0: No, Maya María.
2: O sea que cuando un artista regresa con su banda, recula.
0: Ah, este reculó. Ahí les va.
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0: Qué bonito canta Guadalupe Esparza en Bronco.

cuando Guadalupe Esparza, el señor Guadalupe Esparza, vio que Marco Antonio Solís, el Buki, dejaba los Bukis para sonar y hacer una...

0: señor Guadalupe Esparza vio que Marco Antonio Solís, el Buki, dejaba los Bukis para sonar y hacer una gran carrera en solitario, dijo, okay, yo también me la puedo.
1: De veras.
0: ¿Y usted sabía alguna canción de Guadalupe en solitario?
1: No, yo no sabía que él se había ido de Bronco, pues para mí siempre ha estado en Bronco, en mi cabeza.
0: Pues le voy a poner una donde él cantaba solo, como en su disco Guadalupe Esparza.
1: Ah, okay, así se lanzó, como Guadalupe Esparza.
0: ¿No?

0: Yo como fan de Guadalupe me escucho estas canciones y me gustan.
1: Seguro.
0: Pero aceptémoslo. Guadalupe no logró hacer una carrera en solitario y por eso regresó a Bronco.
1: Mire.
0: Reculó.
1: Me parece raro porque yo siempre pensé que el concepto de Bronco era de él.
0: Él.
1: O sea, es él.
0: Es su voz, su planta,
1: ajá, sus gestos. Y ahora que viene, pues lleno, todos sus hijos cantan ahí con Bronco.
0: Claro.
1: Ajá.
0: Ahora, una pregunta, hago la misma pregunta, familia. Si viene Guadalupe Esparza a concierto y viene Bronco a concierto, ¿a cuál va usted?
1: Yo voy a Bronco.
0: Claro.
1: ¿Verdad?
0: Es el concepto.
1: Con el poco conocimiento que tengo en este género, yo iría a ver a Bronco. De hecho, ya los voy a ver, pues.
0: Es más, le aseguro, ajá, algo.
1: Y bueno, el concierto.
0: Le ponen Guadalupe Esparza y a la primera no ubica que es el vocalista de Bronco. No,
1: tendría que identificarlo, tendría que investigar, sí, ajá, de, ¿no?, en qué agrupación estaba.
0: Exactamente. Uh-huh. Ahí está. Otro ejemplo de un artista que uno, pero dice...
1: Es el ícono de Bronco,
0: es,
1: ¿verdad?
0: Es que él era Bronco. Pero en solitario...
1: ¿Cuándo supo usted que lanzó como solista?
0: Eso fue hace muchos años, amigo.
1: Ah, mire.
0: De ahí perdieron hasta el nombre, se llamaron el Gigante de América, regresó, luego compró el nombre de Bronco y regresaron como Bronco. De hecho, en el momento que se separan, Bronco ya nunca volvió a ser lo mismo.
1: Sí, pues.
0: Vamos a ver a Bronco porque hay...
1: Perdieron la fuerza que, sí, traían.
0: No son del tamaño de los Tigres del Norte. En su momento, sí lo eran.
1: Qué fuertes declaraciones las suyas.

0: por cuestiones de tiempo nos vamos a saltar el segundo bonus y nos vamos al tercer lugar. Tercer lugar, familia. Vámonos al tercer lugar. Uno dice, por supuesto que tiene que pegar.
1: Ajá, con ese vocerrón, no.
0: Ajá, pero ¿saben qué?
1: Ay, no, qué miedo.
0: No pegó. Aquí va el ejemplo. ¿Saben qué? Voy a hacerlo al revés. Voy a mover a este artista para el primer lugar.
1: Uy, qué tan importante ha de ser.
0: Ajá, y voy a mover al primer lugar para el tercer lugar. Ahí está. Uno asumía, mire, ya va a ver por qué. Uno asumía que en solitario tenía todo para pegar si venía de cantar esto en esta banda.
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0: Un artista que yo voy a decir fue una llamarada de Tusa.
1: ¿Quién, tú?
0: Porque el primer sencillo que lanzó en solitario, Eric Rubin, fue increíblemente buenísimo.

0: Eric, después de esto, solo pegó muchos años después. Yo escuchaba en Vox esta canción.
1: Esa está chilera, cuando mueres por alguien está lindo.
0: Llamarada de Tusa, me venía, fue un hitazo, pero pare de contar. Luego en Vox FM, muchos años después.
1: ¿Cuál fue la primera que puso?
0: Esa, cuando mueres por alguien.
1: ¿Solo?
0: Sí. Y luego esta, ¿recuerda? Esta me, Raúl. Raúl no la va a recordar y no. Él la programaba en Vox FM.
2: No la recuerdo en mi nombre.
0: Ajá. Así de poco relevante fue un sencillo que medio pegó después de Cuando mueres por alguien.
2: En otro intento más por la
3: música. 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
0: No, ¿verdad?
2: No.
0: Se llama Dame. Le voy a adelantar el
1: esa
0: coro.
1: Esa yo siento que yo nunca la he oído.

0: ¿Sabe por qué la sé yo?
1: No sé por qué se la... Ajá, ¿por eso iba? ¿Por qué se la sabe usted?
0: Me la sé yo porque sonaba en Vox FM, donde yo lo escuchaba a usted, amigo.
1: Ok.
0: Número dos, porque yo soy fan de Eric Rubin. Como mucha gente que dice, es que tiene buenas, pero no pegó.
1: A mí no me extraña que en el concepto Vox no la haya mandado como un sencillo.
0: Claro.
2: Y ajá, seguro. Qué bien está Eric Rubin.
0: Ahora explíqueme, explíqueme, Maya María.
1: De los más sólidos, ¿verdad?
2: Los brazotes.
1: Yo no quería decirlo de esa manera, le usé la palabra sólido, pero ya que usted lo explicó mejor, está
0: pero,
1: bien.
0: Pero, entonces surge la palabra, why Jesus, why?
2: Sí, cabrón.
0: ¿Cómo es que él en solitario, teniendo también look, cayendo también, ajá, con ese bozarrón, no haya pegado nunca en solitario?
1: Yo la verdad, Eric, nunca lo he considerado bozarrón, para serle muy honesto.
2: Ay, él sí canta.
1: Creo que hay otros de los que hemos escuchado en este conteo que sí son bozarrones. Natalia, por
0: bueno,
1: ejemplo.
0: Ah, bueno, pues no a ese nivel.
2: Como los bozarrón, señores de Camila.
1: Vaya. Ajá, sí, bozarrones. Claro. Así, no, pero
2: pues, pero y si, sí canta.
1: Y si ellos no, eso me hace pensar que menos Eric.
0: Pero se lo voy a poner así. Tiene una voz muy particular.
1: Sí.
0: Muy, usted escucha
2: no,
0: a Eric.
2: El chavo sí canta. Sí,
1: nos transmite, ajá.
2: El chavo sí canta. Cuando vino con el tour de los 90, no me acuerdo.
0: Él y.
2: Solo él y Kalimba. Y Kalimba. Y otro chatillo que ahí las iba queriendo. Así. Claro.
0: Dice, siento que. Siento que de Eric lo que más pegó era su voz, pero qué triste que no trascendió.
2: Yo creo que es un tema de no encontrar la canción. Es que ese es un asunto, encontrar la canción.
0: Amé, lo amé, pero mire, tuvo su primera canción cuando mueres,
2: sí,
0: por alguien.
2: Pero no es suficiente tener una sola.
0: Sí, es cierto.
1: Y creo que Eric también traía un plus diferente, que era ese estilo rockerón, ¿verdad? Sí. O sea, ese estilo
0: él era rockero
1: desenfadado de
2: él.
1: Él
2: ya tenía su estilo.
1: Exactamente, ofreció un producto nuevo, ¿sí? ¿Verdad? Para mí, dijo, qué bueno, porque no es el típico cantante fresa que nos está dejando la agrupación Timbiriche. Era diferente.
2: Ajá, tiene toda la razón.
1: Pero, no.
2: Tal vez el único no fresa.
1: Aparte de Diego, creo que de Diego que tiene un...
0: Sí, es que uno les da instrucciones.
2: No son instrucciones.
1: Es inevitable.

0: Don Eric Rubín, sí, uno dice, ¿por qué no pegó en solitario? Increíble. Y mire, sí. Si usted revisa, no sí, hubo uno. Hubo como dos o tres discos de intento.
1: Sí, él intentó.
0: Y
2: es un misterio, lo tenía todo.
0: Lo tenía todo.
2: Pero siento que le faltaron las canciones.
0: Estoy de acuerdo.
2: Cuando pegamos las canciones.
0: Estoy de acuerdo. ¿Y a bueno, qué? Ajá, ¿qué manda Loncho?
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0: Manda.
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0: Bueno, y si usted piensa que lo de Eric Rubín no tiene explicación, cállese la boca. Aquí les da otro ejemplo donde uno dice... Por supuesto que tenía todo para pegar en solitario, pero ¿saben qué? No, mi ciela. ¿De quién estamos hablando? De este artista que, con ellos, cantó esto.
3: Casi gana, pero no. Número 2.
0: Permítame que estoy haciendo un pequeño cambio aquí rapidito de canción, porque dije, esta es la que tiene que sonar.
1: Se arrepintó.
0: Uno, dos. No, solo cambié canción. Reculé. De los 5, él iba al centro y se convirtió en la voz de la agrupación.

0: todos asumíamos que cuando se separó Magneto muy rápido, en 1995,
1: dicen, pues empezando apenas.
0: Ajá,
1: claro. No entraron ni la temporada fuerte del pop, que fue el 97 en adelante.
2: ¿Por qué se separan?
0: Porque las bandas tienen esos ciclos raros, Miami.
2: Oh, pero no era así,
1: pero
2: como...
1: ellos estaban pasando como por su adolescencia en esa época todavía,
2: ah,
1: ¿verdad?
2: Ah, porque la voz les cambiaba.
0: No, Miami.
1: No, era como cuestiones de que ya estaban haciendo adultos y responsabilidades y cosas.
0: Uno tiene que pensar en el contexto donde ellos trabajaban. A lo mejor me los ponían a trabajar mucho y no ganaban mucho, porque eso pasa
2: puede
0: con muchas
2: ser,
0: agrupaciones.
2: Sí, puede ser.
1: Factor común en esas agrupaciones.
2: No sé, el manager del grupo que usted me ha contado, no sé si eran los chicos o alguien más, que solo podían estar hasta tal edad y luego se iban y así.
0: Sí, pero no en Magneto, en Magneto para nada. Magneto se separó muy joven.
2: O sea, no sabemos por qué se separaron necesariamente.
0: No, y cuando Alan empezó a cantar también otra llamarada de Tusa.
1: Sí.
0: Porque sacó El aire que me das.
1: Qué buena esa.
0: Prendiendo fuego.
2: ¿Cuál
0: es el camino? Son las tres que yo ubico porque yo amaba la voz de Alan. Venía de mi agrupación favorita en
2: la
0: español.
2: La voz de Alan es Magneto. La voz de Magneto.
0: Con pena de Charlie.

0: Esta canción es tan Magneto, pero al mismo tiempo tan Alan ya en solitario.
1: Esta está bien bonita. Sí.
0: Y le voy a poner otra, Maya María, porque aquí, sí tengo cuatro canciones.
2: 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Ese es más Magneto para mí.
0: ¿Verdad?
2: Sí.
0: Las fans de Alan, ¿dónde están? Claro. Amo a Alan, dice Ana Chatía. También Flor García decía, sabía que iba a estar Alan en el conteo.

0: Dígame, don Raúl. O sea,
1: sí, hombre, lo tenía todo, Alan.
0: ¿Recuerdan esta familia? Creo que es falta de disciplina por lo que hemos visto después. Creo que
2: van. Aún en aquella edad, dice usted.
0: No concentrarse en su carrera.
2: ¿Qué edad tenía el muchacho?
0: Uy, buena pregunta. ¿Recuerdan esta canción, familia? Si pudiera volar. La voy a adelantar a la parte donde todos la cantamos con
1: y
0: él.
1: Y parece balada de Bagdeto también, ¿verdad? Era la voz, o sea, era inevitable no asociarlo, ¿no?
0: Sí. Vamos a adelantarla por aquí. Oiga.

0: Que nunca entenderé por qué Magneto no cantaron estas canciones. Y la última, que tal vez no todo el mundo la conoce, pero yo la amo. ¿Cuál es el camino? ¿La ubica?
1: No.
0: Uf, yo babeo con estas canciones. Alan.
1: Mire, usted bien podría hacer un conteo de las menos conocidas, si usted las conoce.
0: Las conozco, sí, ¿verdad?
1: Sí, segunda, yo que me deja así.
0: Que me sorprende que usted no se sepa una canción.
1: Sí.
0: Me sorprende usted que tiene su casa llena de música.
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1: A lo lejos la recuerdo.
0: Es hermosa.

0: Voy a adelantar el coro. Sí, diría la Loncho en su iglesia. Aquí viene el corito. Donde el goido conoció a la goida.
1: ¿Cuál es el camino para llegar?
0: Esta es una balada de Magneto.

0: canta hermoso. Pero tampoco pegó. Aquí creo que es Nancy la que dice que cree que Alan siempre tuvo problemas emocionales, que eso no hizo que se concentrara en su carrera.
1: Pero no van a terapia. Solo no van.
0: Lástima.
2: Ya, ya se enojó mal.
1: Lo que pasa es que hemos minimizado mucho el poder de la salud mental.
0: Claro.
1: De verdad.
0: Sí.
1: La salud mental es parte de un gran rubro que se llama salud. Y, por ejemplo, hay mucha falta de disciplina que no es falta de disciplina. Es... son cosas no trabajadas.
0: Y lo voy a decir así, solo para explicarlo, para nada le echo la culpa a él. Pero, ¿esto que le pasó a Alan mató su carrera en solitario? Y cuando Magneto regresó, no dejó que Magneto explotara, porque, querramos o no,
1: él no estaba en condiciones.
0: Y él es la voz de Magneto. Sí. Los demás le ponen gana, tono, quiere cantar. Él es la voz de Magneto.
1: Mire, por ahí había escuchado que... pero fue uno de esos rumores, ustedes me dirán, que son los expertos en conspiraciones aquí. Que él tenía... que él estaba pasando un problema de salud.
0: Sí, sí.
1: Pero no mental.
0: Emocional.
1: Por eso, no.
0: De hecho,
1: salud física, ¿no? ¿Eso se descarta?
0: Bueno,
2: yo creo que su peso también tiene mucho que ver.
0: Pero creo que es por lo emocional.
1: No hay enfermedad física de base o algo así.
0: No.
1: Ah, ya.
0: Creo que es excesos. De hecho, Juanito, nuestro querido Juanito, amigo de la banda A Morir.
2: De toda la vida.
0: Él hace unos meses me dijo, estamos trabajando en terapia para el grupo, para poder rescatar al grupo, porque el talento de todos estaba ahí, las ganas de... Pero al final Magneto se separó, nunca se ha dicho oficialmente que se separaron, pero su disco, el que estaban presentando, ya no se siguió.
1: De hecho, tuvimos aquella primera canción, ¿se recuerdan?
2: Prender el fuego otra vez, que la relacionamos con esta de Prendiendo el fuego de él, ¿no?
1: Sí, totalmente, ajá, y ya
0: no. Dice Connie, en su primer matrimonio de Alan, su esposa tuvo abortos y eso le afectó muchísimo, dice.
1: Y saben, mi gente linda, todo eso se trabaja. Yo he visto, pues como terapeuta, ya no recuerdo cuántos años tengo de terapeuta, pero como terapeuta lo que he visto es que una pésima costumbre que tenemos es que nos pasan cosas muy duras, muy difíciles, y pretendemos seguir la vida como que nada.
0: Como si nada.
1: Y no, eso que no trabajamos surge y aparece ahí, en sombras y cosas que no nos dejan avanzar.
0: Bueno, familia, vamos ahora a la señorita.
1: Simpatía.
0: Simpatía, que el tiempo apremia.
1: Miss Congeniality.
3: Esta es la señorita Simpatía.
0: Cuando se separó de la banda, yo dije, él va a pegar en solitario. Pero no es lo mismo sonar dentro de este concepto

Una de mis bandas favoritas en mi adolescencia fue Proyecto 1. Crecí con los Proyecto y aunque amé a Ilegales, siempre para mí Proyecto era Proyecto. ¿Sí? Fue el primer grupo. Y por supuesto que Magic One o Magic Juan, como usted le quiera decir, para mí él era Proyecto 1. Y aunque su primera canción en solitario la bailamos todos... Porque esto ya no es Proyecto 1, familia. Esto es Magic solito. Okay.

0: en el pare.
1: Después de ahí, ya no pegó una sola canción canción más a este nivel.
2: Sí, yo por lo menos estoy en el área en donde usted me pone meneando la pera, no sé quién la canta. En esa área estoy. O sea, la reconozco la canción, recuerdo haberla bailado, pero si usted me pregunta de qué agrupación era, no lo hubiera recordado, y menos decir sí, Magic pues. One.
1: Magic One, no, el vocalista pues. Tiburón. No.
3: Qué increíble.
1: Que cantaba Tiburón.
3: Qué increíble, porque no cualquiera puede decir, ah, no, ¿cómo se llama? ¿De qué grupo
1: Proyecto
3: salió?
1: Uno.
3: De Proyecto Uno. Cualquiera dice, ah, no, él es el de Proyecto Uno, ta, ta, ta, pero no, hay algunas cosas que no funcionan así.
1: Y aquí murieron los dos. Él en solitario y Proyecto Uno, aunque sigue y con otros vocalistas, Proyecto ya nunca volvió a ser Proyecto.
2: Nunca levantaron.
1: No, ya no.
3: Bueno, regularmente pasa, ¿verdad? Pienso en una con la primera que empezó, de Amaya Montero, ¿cómo se llaman ellos?
1: Ah, sí, ajá.
3: Que a ver cómo les está yendo ahorita en realidad, sí. Porque no tenemos mucha noticia.
1: Sí, no está pegando como se espera, pero el impulso de que ella esté con La Oreja de Van Gogh ha hecho que se vendan muchas entradas.
2: Sí, hay mucha curiosidad, ¿verdad?
1: Claro. Querido
2: saber cómo suenan.
1: Sí. Ahora. Bueno, familia, me voy al primer lugar.
2: Bueno.
1: Me voy al primer lugar, Aloncho. De veras.
4: Y la número uno.
1: Increíble que no es lo mismo sonar dentro de este concepto,

0: para no.
1: Por eso es mi primer lugar, Maya María.
0: Porque Diego ni al caso.
1: Diego Schoenig no pegó.
0: Pero no habíamos dicho que era Diego, mucha.
1: Pero la gente ya sabe.
0: No, es... nadie sabía. No. Ah, bueno, con la canción sí. Solo él cantaba ahí, ¿verdad?
1: La chava y Diego.
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1: Claro, y Diego
0: pero Dieguito no lo han sentido como retraído todo.
1: Y él canta Tú y yo somos uno mismo.
0: Ese. Para mí, ese es el éxito, ese es su éxito.
1: Y Muriendo Lento también, Maya María.
0: Ah, sí, este también. Pero esas dos, ¿alguna otra?
3: De hecho, Diego. Mi pregunta es como solista, ¿qué? Porque yo no me acuerdo de.
1: Mire, y hay un par de discos.
3: Ah, sí.
1: Hay un par de discos, por eso lo tengo en primer lugar. Porque Eric todavía pegó una canción.
3: No, ya no voy a decir nada porque.
0: A ver, porque el primer lugar entonces es el que menisísimos pegó.
1: Mire. Así le pongo una canción de Diego Schoenig.
3: Casi sí, al favor. Punto de preguntarnos tu boca.

0: mal.
1: Pero no pegó.
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3: 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Nunca lo había oído eso.
1: Y estoy seguro que en Vox FM a usted le mandaron un par de sencillos, sí, de Diego
3: 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Pusimos a Diego.
1: Y no pegó.
0: Se los ponía, iba al baño, regresaba.
1: Aloncho. La Aloncho no estuvo en la discusión de Guadalupe Esparza porque fue al baño a hacer pipí. De veras.
0: Mírese a este.
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1: Oigan, oigan.

0: esta, ¿cómo se llama?
1: Tiene un montón.
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1: se llama No Puedo. Es que no puedo, no puedo, no puedo estar sin ti.
0: Sí, ya la encontré aquí, no puedo. Sí,
1: no
0: sí.
1: Puedo, no, y tiene varias. Si buscamos varias canciones.
2: Ah, pero en Filipenses.
1: En Cristo que me fortalece, diría la loca.
0: Ahí sí puedo.
2: Ay, perdón, yo sé, todo le ando buscando algo en la Biblia, mea culpa.
1: Acaban de hacer una entrevista a Diego Schoenig y uno entiende mucho la historia de Timbiriche, de él. Y dice que él fue el último de los Timbiriche originales en salir.
2: Él no quería irse.
1: Y no lo dejaban salir. No lo dejaban salir. Y cuando él ya llegó...
2: ¿Y por qué?
1: Porque es que muchas de las canciones icónicas son de
0: ancla,
1: él.
0: O sea, si se iba él, era él como... Era un ancla. Mejor cámbiale el nombre al grupo.
2: Exactamente, si se iba él, Timbiriche no había.
1: Y de hecho, él estuvo como muriendo lento y las últimas canciones.
0: Sí, resistió, ¿verdad?
1: Sí, cuando él llega con el señor Azcárraga y le dice, ya no puedo, ya no quiero. ¿Seguro? Azcárraga llama y dice, se acabó Timbiriche. Y ahí se terminó Timbiriche.
0: Le dijo, no puedo, ese es tu primer sencillo como solista.
2: ¡Ah! Ya no puedo, ese es tu primer sencillo. Bien, Raúl. Oiga, ¿y que siempre vi yo a Diego como un poquito rezagado en función de sus compañeros?
1: Sí.
2: ¿Verdad? ¿No tenía usted esa misma impresión? Como pues, que el menos...
1: Pues si viene Timbiriche, no viene Diego, yo ni voy a ver a Timbiriche.
0: Mire, yo la voy a apoyar porque no era tan correteado por nosotros los fans de Timbiriche.
2: No claro. Era tan correteado. Sí,
1: estoy de acuerdo.
0: Buscábamos más a América, una Sasha, a Alex incluso.
2: Qué bárbaros fuimos.
0: Diego estaba.
2: Con el tiempo, es que hay que reconocerle que era muy Timbiriche, que parte de las canciones icónicas, él cantó una de las canciones icónicas más importantes. Bien por él, qué bueno, que le vaya muy bien. Y luego fue un excelente conductor, parece, ¿verdad?
1: Fue conductor para Despierta, no Despierta, sino el programa de Telemundo.
2: ¿Y a la
1: Telemundo.
2: Gente le encantó? ¿A la
1: Estuvo
2: gente le
1: un
2: encantó?
1: Tiempo ahí. Uh-huh. Si regresa a Timbiriche, él estará seguramente.
2: Qué bueno, se me hace que es re buena onda, Diego.
1: Sí, se está reinventando.
0: Sí, él tiene que estar, si hay reencuentros,
1: Se está reinventando el Diego Schoenig.
2: Yo creo que él siempre ha tenido la disposición. Uh-huh. Sí, él es de los que siempre está dispuesto.
1: Juan Carlos dice, retraído el patojo, pero fue novio de casi todas las de Timbiriche, y es cierto.
2: Vételo.
0: No perdió el tiempo, el
2: Es
0: muchacho.
2: Que nos gustan los tímidos.
1: Fue novio de casi todas las Timbiriche.
2: De verdad, pero miren, como que todos fueron novios de todos, ¿verdad? Reculó en su comentario.
1: Y luego se casó hace muchos años, y esa mujer... con la que se casó, ha sido un pilar importante de su vida
2: qué
1: desde
2: bueno,
1: entonces.
2: Qué bueno. Qué Yo bueno, oí una entrevista, no me acuerdo quién fue, si esta niña, la colochita, Mariana, la que dijo, bueno, es que ¿qué querían? Éramos adolescentes y los adolescentes se enamoran de sus compañeros de clase.
1: Claro.
2: Pero nosotros solo teníamos estos compañeros, y... entonces nos enamorábamos entre nosotros.
1: Claro, claro.
2: O sea, como que todo el mundo con todo el mundo.
1: Aunque una de las relaciones más largas de esa agrupación fue Ben y Sasha, casi 4 años juntos.
2: No le creo, yo no sabía eso.
1: Ben y Sasha, 4 añitos juntos.
2: Qué guapos.
0: Juntos. No, nunca supe de ellos dos.
1: Ahí está.
2: Ay,
1: la
2: debe haber sido una relación súper intensa, porque ellos eran intensos.
1: Sí.
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1: Bueno, pues.
0: Tengo muchas preguntas, pero está bien, este conteo me dejó pensando.
1: Pues basados en lo que está pasando con Jesse y Joy, que la gente dice, pues Joy va a pegar en solitario. Cuidado, mi ciela. A lo mejor el camino no es tan fácil como uno
2: sí,
1: piensa.
2: Sí, a lo mejor no.
0: A lo mejor es Jesse el que nos va a dar la sorpresa.
1: De pronto.
2: No sabemos.
1: O bueno, se acabó.
2: Y este conteo llegó a nosotros gracias a nuestros amigos de...
1: Olaila.
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1: Timbiriche fue el Beverly Hills de 90-210 de nosotros los latinos, total. Dice.
2: Ya les conté que estoy viendo esa onda, ¿verdad?
1: Lo de Jesse y Joy fue por su hermano, al menos eso sabemos. A lo mejor Joy hizo algo que a su hermano no le gustó.
2: Recuérdense que aún en ¿verdad? La serie vimos que Joy era más rápida, voy a decir, por usar una palabra, al tomar ciertas decisiones, que Jesse siempre se la pensaba más, que iba como atrás, uh-huh. digamos, ¿verdad? Y en realidad no sabemos lo que pasa entre ellos o... Puede ser, miren, ni siquiera tiene que haber un pleito entre ellos. Tal vez él solo no quiere seguir.
1: Uh-huh.
2: Eso también es posible,
1: ¿sí?
2: que alguien ya no quiera seguir porque está en otra cosa, porque quiere tomar otro camino. ya no quiere seguir, puede ser.
0: Sí.
1: Sí.
0: Hay que ver la serie Timbiriche también, verá, a ver qué nos trae.
1: Ah, sí, en VIX. Échese un poquito
2: de VIX. Yo tengo VIX, no sé por qué tengo, pero tengo VIX. ¿Por qué tendré?
1: Qué bueno, no sé.
2: ¿Por qué tendré?
1: Gracias por el dato.
0: ¿Le gustan las novelas?
2: ¿Por qué tendré VIX? No, no sé, o sea, ¿cómo llegó a mi televisión?
1: Hay una versión gratis.
2: Ah, puede ser.
1: Hay una versión gratis de VIX.
2: Puede ser,
1: sí. Entonces ahí sí. No va a haber a Timbiriche, mi ciela.
2: No sabía que
1: tiene
2: tenía
1: que pagar VIX. El Prime.
2: Ah, ya, no, el Prime Video sí lo tengo.
1: El Prime
2: Video. Ah, mire, pues.
1: Somos únicos, ¿verdad?

ho, ho. Y feliz Navidad por si se nos pasa. Feliz inicio de semana, los queremos un montón, Raúl, Maya y Francisco. ¡Juntos somos! ¡Des!

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9 de la mañana con 23 minutos. Muy buenos días, amigos y amigas del 93.3 de Radio Amiga. Mi nombre es Fernando Orozco y te estaré acompañando hasta las 12 del mediodía para poder complacer con los mejores temas del recuerdo, esos temas que nos hacen suspirar y recordar épocas especiales. Bienvenidos a su programa Latiendo al ritmo de tu corazón. Recuerda comunicarte conmigo a través del número de WhatsApp 4110-0479 para programar lo mejor de tu música. Escuchemos este buenísimo tema, Lágrimas en mi almohada. Algo de fe para seguir complaciendo en esta hora de la mañana, en este inicio de semana, el último lunes del noveno mes del año.

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9 de la mañana con 17 minutos y nosotros seguimos disfrutando de esta buenísima programación del 93.3 de Radio Amiga en su programa Latiendo al ritmo de tu corazón, solo por el 93.3 de Radio Amiga. Escuchábamos algo de Diego Torres, Quise olvidarla, este buen tema que a muchos les encanta seguramente. Vamos a escuchar algo de José María Napoleón, algo del año 1981, 30 años. Esto para complacer a los buenos amigos que nos escuchan desde la aldea Santa Ana. Muchísimas gracias por la sintonía.

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10 de la mañana con 12 minutos y nosotros seguimos disfrutando de esta buenísima programación de 93.3 de Radio Amiga en su programa Latiendo al Ritmo de Tu Corazón en este lunes 28 de septiembre. Pero qué rápido está pasando el tiempo, ya como si nada vamos despidiendo este noveno mes del año para darle así la bienvenida al mes de octubre, el décimo. Qué rápido, la verdad, bastante rápido el tiempo, y como si nada, cuando sintamos vamos a estar en la época más hermosa del año, cuando es la Navidad. Ese frío de diciembre que sin duda alguna pues ya se empieza a sentir en algunas partes de este bello país de Guatemala. Ya se empieza a sentir ese frío que nos recuerda esa época especial, esa época de diciembre, época de regalos, de compartir en familia, y sobre todo también ese airecito, ¿no? Ese airecito que nos recuerda también al primero de noviembre, que ya casi se va acercando. Vamos a escuchar un buen tema de Ricardo Montaner, ¿Qué le diré? ¿Qué me dirá? Son las 10 de la mañana con 13 minutos. Buen provecho a los que se encuentran en la hora de la refa.

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1: 10 de la mañana con 30 minutos y nosotros seguimos disfrutando de esta buenísima programación del 93.3 de Radio Amiga. Recuerda comunicarte conmigo a través del número de WhatsApp 4110-0479 para programar lo mejor de tu música. Escuchemos este buenísimo tema de Álvaro Torres. Hazme olvidar, las zonas 10 de la mañana con 30 minutos.

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10 de la mañana con 43 minutos y nosotros seguimos disfrutando de esta buenísima programación del 93.3 de Radio Amiga. En este su programa, Latiendo al Ritmo de Tu Corazón, nosotros seguimos complaciendo con los mejores temas, esos temas que nos hacen suspirar y recordar épocas especiales. Recuerda seguir comunicándote conmigo a través del número de WhatsApp 4110-0479 para programar lo mejor de tu música. Esto para complacer a nuestra buena amiga Lisette, que nos escribe desde San Juan del Obispo. Algo de Luis Miguel, Sabor a mí. Son las 10 de la mañana con 44 minutos.

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0: 11 de la mañana con 15 minutos y nosotros seguimos disfrutando de esta buenísima programación del 93.3 de Radio Amiga en su programa Latiendo al ritmo de tu corazón en este lunes 28 de septiembre. Seguimos disfrutando siempre de la buena compañía de tu emisora favorita, Amiga 93.3. Y escuchamos algo de Bibi Gaitán, No me importa, este buenísimo tema para disfrutar con toda la fuerza de esa voz icónica de Bibi Gaitán. No me importa, una canción que nos recuerda la intensidad del amor y la rebeldía de defender lo que sentimos a capa y espada.
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0: Pero hablando de grandes intensidades de historia que calan fondo en el corazón, nos vamos a quedar en la línea del romance, aunque ahora un matiz poco nostálgico. Y es sobre una buenísima canción que se viene a continuación, esta canción de José Luis Perales. ¿Y cómo es él? Una canción que nos habla un poco de todo lo contrario de lo que nos hablaba Bibi Gaitán. No me importa, ahora sí le importa a José Luis Perales. Escuchemos este buenísimo tema. ¿Y cómo es él? Son las 11 de la mañana con 16 minutos.

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0: 11 de la mañana con 40 minutos y nosotros seguimos disfrutando de esta buenísima programación de 93.3 de Radio Amiga en su programa Latiendo al Ritmo de Tu Corazón en este lunes 28 de septiembre, inicio de semana. Hoy lunes son las 11 de la mañana con 40 minutos, ya casi nos vamos despidiendo de este buenísimo programa. Recuerda que aún puedes seguir comunicándote a través del número de WhatsApp 4110-0479 y pedir tu tema favorito para complacer a nuestro buen amigo Estuardo, escuchando en Ciudad Vieja, Zacatepeque. Él nos pide esta buenísima canción, algo nacional para disfrutar en esta mañana. Algo de viento en contra, el último trago.
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11 de la mañana con 57 minutos y estamos llegando al final de este buenísimo programa Latiendo al ritmo de tu corazón. Agradezco a las personas que se comunicaron a través del número de WhatsApp 4110-0479 y pidieron sus temas favoritos, esos temas que nos hacen suspirar y recordar épocas especiales. Yo vuelvo el día de mañana a partir de las 9 en punto para seguir complaciendo con los mejores temas del recuerdo, los temas que nos hacen suspirar y esos temas favoritos. Yo me despido con esta buenísima canción, ¿Cuándo se acaba el amor?, de Guillermo Dávila. Muchísimas gracias, feliz tarde, buen provecho. Ya se viene a la 1 de la tarde Mariela Orellana también para seguir complaciendo con los mejores temas del recuerdo.

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Muy buenas tardes, queridos hermanos. Su programa Cristo con nosotros les da la más cordial bienvenida. Agradecemos a Dios porque esta semana celebramos nuestro sexto aniversario de compartir su palabra, pidiendo también a nuestra Madre Celestial su maternal compañía para que continuemos con nuestro apostolado. Sean bienvenidos.

0: pongamos en manos de Dios todas nuestras súplicas y peticiones. En el siguiente espacio de oración.
1: En el nombre del Padre, del Hijo y del Espíritu Santo. Amén. San Gabriel, San Miguel, San Rafael Arcángel, hermanos grandes y santos, servidores como nosotros delante de Dios, protegernos contra nosotros mismos, contra nuestra cobardía y tibieza, contra nuestro egoísmo y nuestra avaricia.

atadura el mundo. Clavada en nuestro corazón el aguijón de la santa inquietud de Dios, para que no cesemos jamás de buscarlo con pasión, contrición y amor. Ayudadnos a reconocer a Dios, a adorarlo,

0: San Gabriel, ruega por nosotros. En el nombre del Padre, del Hijo y del Espíritu Santo. Amén.
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2: Buenas tardes a todos los radioescuchas que sintonizan el programa radial Cristo con nosotros. Mi nombre es José Manuel Chajón Azurdia, soy del cursillo 241, realizado en febrero del año 2015 en la Arquidiócesis de Santiago de Guatemala. Les estaré compartiendo el tema titulado Los Santos Arcángeles, San Miguel, San Rafael y San Gabriel. Los tres arcángeles son los únicos cuyos nombres constan en la Biblia. La fiesta de los arcángeles se celebra el 29 de septiembre, en el día de la dedicación de la Basílica bajo el título de San Miguel en la Vía Salaria a seis milarios de Roma. Se celebran conjuntamente los tres arcángeles, de quienes la Sagrada Escritura revela misiones singulares y que sirviendo a Dios día y noche y contemplando su rostro, a Él glorifican sin cesar. Son los nombres con que se presentan en la Sagrada Escritura estos tres príncipes de la corte celestial. Miguel aparece en defensa de los intereses divinos ante la rebelión de los ángeles malos. Gabriel, enviado por el Señor a diferentes misiones, anunció a la Virgen María el misterio de la encarnación del Hijo de Dios y su maternidad divina. Rafael acompañó al joven Tobías cuando cumplía un difícil encargo y se ocupó de solucionar difíciles asuntos de su esposa. Actualmente se habla mucho de los ángeles. Se encuentran libros de todo tipo que tratan este tema. Se venden angelitos de oro y plata y de otros tipos. Las personas se los cuelgan al cuello y comentan su importancia y sus nombres. Hay que tener cuidado, pues se puede caer en dar a los ángeles atribuciones que no les corresponden y elevarlos a un lugar de semidioses, convertirlos en amuletos que hacen caer en la idolatría, o crear confusiones entre los que son las inspiraciones del Espíritu Santo y los consejos de los ángeles. Es verdad que los ángeles son muy importantes y en la iglesia y en la vida de todo católico, pero son criaturas de Dios, por lo que no se les puede igualar a Dios ni adorarlos como si fueran dioses. A pesar de que están de moda, por otro lado, es muy fácil que nos olvidemos de su existencia, por el ajetreo de la vida y principalmente porque no los vemos. Este olvido puede hacernos desaprovechar muchas gracias que Dios ha destinado para nosotros a través de los ángeles y los arcángeles. Por esta razón, la Iglesia ha fijado dos festividades para que al menos dos días del año nos acordemos de los ángeles y los arcángeles. Nos alegramos y agradezcamos a Dios el que nos haya asignado un ángel custodio y aprovechemos estos días para pedir su ayuda. En la Biblia encontramos algunos motivos para que los ángeles sean representados como seres brillantes, de aspecto humano. Por ejemplo, el profeta Daniel escribe que un ser que parecía varón, él se refería al arcángel Gabriel, volando rápidamente vino a él. Y en el libro del Apocalipsis son frecuentes las apariciones de ángeles que claman, tocan las trompetas, llevan mensajes o son portadores de copas e incensarios, otros que suben, bajan o vuelan. Otros que están de pie en cada uno de los cuatro puntos cardinales de la tierra, o junto al trono del Cordero, Cristo. Estás en los distintos nombres que se encuentran en la Biblia para referirse a ellos. Dentro de esta jerarquía, los superiores hacen participar a los inferiores de sus conocimientos. Cada tres coros de ángeles constituyen una jerarquía y todos ellos forman la corte celestial. Tenemos a la jerarquía suprema, donde se encuentran los serafines, querubines y tronos. La jerarquía media, dominaciones, virtudes y potestades. Y está la jerarquía inferior, donde están los principados, los arcángeles y los ángeles. A los arcángeles se les podría llamar los asistentes de Dios. Son ángeles que están al servicio directo del Señor para cumplir misiones especiales. Hablaremos un poquito de cada uno de los tres arcángeles. Y empezaremos por el arcángel San Miguel. San Miguel es el que arrojó del cielo a Lucifer y a los ángeles que le seguían y quien mantiene la batalla contra Satanás y demás demonios para destruir su poder y ayudar a la iglesia militante a obtener la victoria final. El nombre de Miguel significa ¿quién como Dios? Su conducta y fidelidad nos debe invitar a reconocer siempre el señorío de Jesús y buscar en todo momento la gloria de Dios. San Miguel es el príncipe de la milicia celestial. ¿Cuál es el significado del nombre Miguel en hebreo? El Papa San Juan Pablo II, al referirse a San Miguel, afirmó: su nombre expresa sintéticamente la actitud esencial de los espíritus buenos. El significado, en efecto, ¿quién como Dios? En ese nombre se haya expresada, pues, la elección salvífica, gracias a la cual los ángeles ven la faz del Padre que está en los cielos. ¿Por qué es santo el arcángel Miguel? La palabra santo puede designar a una persona o a un ángel. El término tiene varios usos. En sus cartas San Pablo habla de los justos como santos. La iglesia se refiere a los santos canonizados, aquellas cuyas virtudes heroicas han sido aprobadas, cuya presencia ante Dios ha sido confirmada por su intercesión milagrosa. Como San Miguel es uno de los santos ángeles, es santo en ambos sentidos, el sentido general de justo y el sentido específico que reconoce la iglesia como alguien que está eternamente en presencia de Dios. Eso también aplica para San Gabriel y San Rafael. ¿A quiénes protege San Miguel? Toda persona puede pedir la protección de San Miguel, pero él defiende particularmente contra el mal. El Papa León XIII tuvo una visión del mal que sobrevendría al mundo en el siglo siguiente. Como respuesta a esta visión, escribió la bella oración a San Miguel y mandó a que se rezara al final de la misa. Y esa oración la conocemos y es la siguiente: San Miguel Arcángel, defiéndenos en la batalla, sé nuestro amparo contra la perversidad y las asechanzas del demonio. Reprímele, Dios, pedimos suplicantes, y tú, príncipe de la milicia celestial, arroja al infierno con el poder divino a Satanás y a los demás espíritus malignos que andan dispersos por el mundo para la perdición de las almas. Amén. ¿Qué dice la Biblia acerca de San Miguel? San Miguel aparece mencionado en varios libros de la Biblia, primero en el libro de Daniel, donde se le nombra como uno de los primeros príncipes, y en el libro del Apocalipsis. Este dice: entonces se entabló una batalla en el cielo. Miguel y sus ángeles combatieron.

rompieron con el dragón. También el dragón y sus ángeles combatieron, pero no prevalecieron y no hubo ya en el cielo lugar para ellos. Y fue arrojado el dragón, la serpiente antigua, el llamado diablo y Satanás, y el seductor del mundo entero, fue arrojado a la tierra y sus ángeles fueron arrojados con él. En todos, San Miguel es reconocido como un guerrero santo que lucha contra el mal y como jefe de los ángeles, responsable de otros ángeles. ¿De quién es patrono San Miguel? Es patrono de los almaceneros, de los soldados, los médicos, los marinos, los rescatistas y los policías, pero principal es aquel que es guardián de la iglesia, así como se lo presenta en el Antiguo Testamento como el guardián de Israel. Como siguiente arcángel tenemos a San Gabriel, que en hebreo significa Dios es fuerte, fortaleza de Dios. Aparece siempre como el mensajero de Yahvé para cumplir misiones especiales y como portador de buenas noticias. Anunció a Zacarías el nacimiento de Juan el Bautista y a la Virgen la encarnación del Hijo de Dios. ¿Qué dice la Biblia acerca de Gabriel? El libro de Daniel menciona a dos arcángeles, Miguel y Gabriel. En el Antiguo Testamento, San Gabriel interpreta las visiones de Daniel. Sin embargo, en el Nuevo Testamento aparece como el ángel que anunció a María el gran misterio, el nacimiento del Hijo de Dios. San Gabriel es quien aparece en Anunciación. ¿Qué significa Gabriel en hebreo? San Juan Pablo II dijo, su nombre significa mi poder es Dios o poder de Dios, como para decir que en el culmen de la creación, la encarnación es el signo supremo del Padre Omnipotente. ¿De quién es patrono San Gabriel? San Gabriel es patrono de quienes trabajan en las telecomunicaciones, quienes trabajan en la radio, los empleados postales y los mensajeros. Así pues, San Gabriel tiene un papel importante en estos medios de comunicación como es la radio. Como tercer arcángel está San Rafael, su nombre quiere decir medicina de Dios. Tiene un papel muy importante en la vida del profeta Tobías al mostrarle el camino a seguir y lo que tenía que hacer. Tobías obedeció en todo al arcángel San Rafael sin saber que era un mensajero de Dios. ¿Qué significa Rafael en hebreo? San Juan Pablo II dijo, finalmente el tercer arcángel se llama Rafael, que significa Dios cura. ¿De quién es patrono? El patrono de los viajeros, los ciegos, los enfermos, los farmacéuticos y especialmente de los médicos y las personas enfermas. Así pues, San Rafael, en el libro de Tobías se nos cuenta que Tobías y Rafael viajan juntos cuando Tobías fue a lavarse en el río Trigis y fue atacado por un pez, pero San Rafael indicó que lo agarrara y le sacara el corazón y el hígado y la hiel, y luego usó para liberar de él al demonio y a Tobías le sucediera. Así pues, los arcángeles nos ayudan en una misión. Como fieles católicos, debemos pedir la intercesión de estos arcángeles para poder llegar a la santidad.

0: 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Recuerda seguir las recomendaciones.
1: Gracias por continuar con su programa Cristo con nosotros. Queremos iniciar nuestra sección de avisos saludando a nuestra Madre la Virgen María con muchos aplausos desde lo más profundo de nuestro corazón. También queremos saludar a nuestros hermanos cumpleañeros de la semana: Angelita de Barrios, Rocío Villalta, Judith López, María Valdés, Miguel Ángel Valdés, y también queremos saludar a todos nuestros oyentes que estén de cumpleaños y felicitarlos. También queremos saludar a nuestros hermanos que están de aniversario de bodas, Catalina Juárez y su distinguido esposo. También queremos saludar a nuestros hermanos que están celebrando un aniversario más de Cursillo, María de Chajón. Que Dios y María Santísima bendigan su vida y que sigan perseverando en su vida cristiana. Mantengámonos en intendencia permanente, rezando juntos el Ángelus todos los días, 6 de la mañana, 12 del mediodía y 6 de la tarde. El Santo Rosario en vivo, todos los sábados a las 8 de la noche por la página de Facebook MCC Comarca Antigua. Oremos por todos los sacerdotes del mundo, especialmente por quienes nos guían, por la salud de Fray Rolando Samayoa, por Fray Celso Jiménez, por Padre Valentín Guzmán, por Padre Miguel Ángel Paz. Elevemos nuestras oraciones por todos nuestros hermanos que sufren quebrantos de salud o están pasando por momentos difíciles. Que Dios los bendiga en sus necesidades. Este apostolado radial presenta sus intenciones ante Jesús sacramentado todos los jueves, por lo que puedes enviarnos tus mensajes al WhatsApp 5492-6114. Todos los primeros sábados del mes, el Movimiento de Cursillos de Cristiandad te invita a participar de su desayuno mariano a las 6:45 de la mañana en el restaurante El Sabor Chapín. María Santísima nos espera. También los invitamos a escuchar nuevamente este programa el día de mañana al mediodía y nuevamente todos los fines de semana. Gracias, hermanos, que Dios les bendiga y que tengan un feliz fin de semana.

Recibe, Señor, nuestro agradecimiento. Nuestro corazón tiene un agradecimiento muy especial para ti, Jesús sacramentado, como también para nuestra Santísima Madre, la Virgen María, porque nos han permitido con su gracia poder transmitir un programa más a nuestros hermanos de la antigua Guatemala. Gracias, Señor, porque siempre nos hablas al corazón, porque siempre nos mandas tu mensaje de esperanza, tu mensaje de paz. Gracias, Padre bendito, por cada uno de los hermanos que ha hecho posible que se realizara este programa. Gracias también, Señor, por este edificante tema que nos ayuda espiritualmente a seguir adelante, a crecer en nuestra fe. Muchísimas gracias, José Manuel Chajón, por este tema tan lindo que fortalece nuestra espiritualidad y nos hace sentir tan amados por nuestro Padre Dios, porque no nos deja solos.

0: Siempre nos deja grandes intercesores. Muchas gracias también, queridos radioescuchas, por el favor de su atención. Y los esperamos nuevamente el próximo sábado y domingo a esta misma hora por esta estación para recibir juntos el mensaje que nuestro Señor quiere regalarnos. Que pasen muy bendecido fin de semana.
1: Demos gracias a Dios cerrando nuestros ojos y entregando nuestro corazón. Recibamos bendiciones de Dios.
2: En el nombre del Padre, del Hijo y del Espíritu Santo. Amén. Gracias, Señor Todopoderoso y todo amor, por la nueva oportunidad que nos regalaste para hacer posible un programa cargado de mucho amor y dedicación para nuestros radioescuchas y compartirles datos importantes para su crecimiento. Te suplicamos, nos permitas cada fin de semana continuar con nuestro apostolado y contribuir con nuestra información a crecer como cristianos católicos en formación. Gracias, Virgen Santísima, por tu amorosa compañía de siempre. Ángeles y arcángeles,

0: después de haber recibido el amor de Dios a través de este edificante programa, recibamos su bendición de manos de nuestro querido asesor espiritual, Fray Rolando Samayoa.
1: Agradeciendo su fina atención, queridos hermanos, a este programa de este día, vamos a implorar grandemente, con el corazón en la mano, a Dios nuestro Padre, un Dios que es Padre, Hijo y Espíritu Santo, y que ha mandado que así bendigamos, y vamos a pedirle su copiosa bendición para cada uno de nosotros en el seno de nuestros hogares, en las familias, en el trabajo. Que la bendición de Dios Todopoderoso, Padre, Hijo y Espíritu Santo, descienda sobre ustedes y los acompañe siempre. Amén.
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minuto, bienvenidos a Radio Amiga 93.3. Continuamos con la buena programación en las tardes románticas junto a Mariela Orellana, Ero Ramazzotti, la cosa más bella.

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canción es de Thalía y se llama No me enseñaste, una balada para suspirar a esta hora de la tarde. Vamos con más a través de Radio Amiga 93.3. Te deseamos una feliz tarde, un buen provecho también.

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Del año de 1992, Chayanne con el tema Éxtasis. 13 horas con 38 minutos, una feliz tarde, un buen provecho. Se viene el talento nacional y es el momento de escuchar a Ricardo Arjona Morales con el tema Mujeres.

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1: 1982, Alush Nawal, dime qué has olvidado. Canciones que nos hacen suspirar a través de Radio Amiga 93.3. Nosotros continuamos con la buena programación y es el momento de seguir complaciendo y suspirando a los fieles oyentes.

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Pero sabes, no debes estar triste. El amor es el regalo más grande que Dios nos ha dado. Y en lugar de sufrir, debes sentirte feliz. Así como amas a ella, otros amores vendrán. Si ella no te quiere, no sufras más. Otro cariño llegará a tu vida. Yo sinceramente pienso que para el amor no hay edad. Ama, ama siempre.

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2: Claro que suspiramos con estas canciones maravillosas. Llega Miguel Gallardo en la programación.

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Como dice la canción de Bacilos, Tabaco y Chanel, no se va, no se olvida. Una canción para disfrutarla a esta hora de la tarde. Nos escuchamos mañana martes. Buena tarde, a pasarla de lo mejor.

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